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Son las 11:47.

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1: Son las 8 y un minuto.
2: ¡Étale, guaita! Contó Yonoira Celereta. ¿Cuántas personitas nos están escuchando en vivo y en directo? ¿Cuántas personas con la ayuda de Dios y nuestros secretos ancestrales llegar todos los días a este programa de la medicina tradicional chamánica? Felices y contentos, amigos de Paillaco, de Futrono, de los lagos, de todos los alrededores, Río Bueno, Lago Ranco, La Unión. ¡Étale, guaita! Donde llegar esta radioemisora, que Dios me lo llenar de fuerza, de fe, de esperanza. Ya saber, mis queridos amigos, que esta semana estaremos atendiendo la consulta personal y privada. Hoy lunes aquí en Osorno, desde 9 de mañana hasta las 18 horas, atendiendo ahí mismo la consulta personal y privada. Ya saber, calle Freire 585, esquina Ramírez, ahí al ladito de la almacén de pesca. Ahí estar nosotros, volver a repetir, hoy desde 9 de mañana hasta las 18 horas. Y mañana en Puerto Montt, calle Cauquenes Alto, número 17, ahí en la Villa Michel, población modelo. Ayer muchas personas nos escribieron, ayer domingo, agradeciendo a tanta persona que nos llamar, que nos escribir, preguntándonos que cuándo vamos a estar en sus ciudades. Ya haber hablado, desafortunadamente, hace 15 días no haber podido estar Rómulo ni mi cacique. Hola, me hace el favor y le decir que me esperar las llamadas, que todavía estoy empezando el programa. Me gusta comenzar el programa, saludar a la gente, darles explicación de dónde atender y después entrar a las llamadas, a los WhatsApp, a las personas que necesitan. Ya saber, estar hablando de Paillaco, de Jutrono, de los lagos, que mi hijo, mi hermano Rómulo no ha venido y desafortunadamente Mapuro tampoco, pero la vida, saber cómo se hace Dios las cosas. Hoy personalmente, lunes acá, hablándoles a ustedes, recordándoles que yo personalmente, su cacique Nocralá, jefe de tribu, estaré ahí en Paillaco, en Jutrono, en los lagos esta semana. El miércoles estaré en Paillaco, el jueves en Futrono y el viernes en los lagos. Hoy estará acá en Osorno, mañana en Puerto Montt. Siempre con la fuerza del Espíritu, ayudando a tanta personita que nos escribir, que nos llamar. Muchos me llegar con penas, con dolores, con sufrimientos, con angustias. ¿Cuántas personas están choreadas? Porque la vida no le pagar como querer. Y lo que yo les decir siempre, hay que empezar a tener la fuerza del Espíritu. No importar que su vida esté de mal en peor. El que tener fe y creer en Dios, no haber nada imposible para lograr sus metas, sus ideales. No importa que usted esté choreado, enfermo, triste. Porque si se perder la fe y se dar por vencido, la vida ya se perder, ser muerto en vida. Usted no perder su esperanza, mucho menos su fe. Porque como hijos de Dios, Manitú Todopoderoso, prefiere usted que la vida le siga doliendo o tener la esperanza del día de mañana. Su fuerza está ahí, en su esperanza, en su fe. Como la cantidad de personas que se han sanado y nos decir gracias. Por eso nos recomendar, nos referir, porque saber que estamos haciendo buena la obra, testimonios bonitos día tras día, ahí están nosotros los chamanes, médicos ancestrales, ayudando a tanta personita que lo necesitar. 32 años demostrando la fuerza del Espíritu, 32 años ayudando, fortaleciendo. 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
2: Y llegará el momento donde ustedes se hacen partícipes de este programa de la medicina tradicional chamánica. Comenzando la semana, lunes 4 de mayo, saludar a tantas personitas que están enlazadas con nosotros en varias radioemisoras. Gracias a tantas personas que quieren encontrar cambios positivos a su vida. Gracias a tantas personas que quieren saber qué está pasando en la vida. Vamos a ver quién está con nosotros. Hola.
4: Hola.
2: Buenas, buenas. ¿Cuánto hace que nos escuchar?
4: Bastante tiempo, como 6 meses.
2: ¡Útale! ¿Tiempo? ¿Ya nos visitó?
4: No, todavía no, porque no podía. Soy del campo, entonces la señal es malísima.
2: Ya. A ver, ¿y qué es lo que más gustar del programa?
4: La transparencia y que todas las personas que están contentas y que les soluciona muchos problemas que yo he visto, he escuchado, y eso me da la confianza de poder comunicarme con ustedes. Y le agradezco igual que me hayan respondido.
2: Bueno, a ver, póngase la mano derecha en corazón, pensar en usted y saber que con la ayuda de Dios no hay nada imposible. Bueno.
4: Bueno.
2: Mano derecha. O disai samanei. Disai samanei manahai toyonosa. 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Sarakoira mahasalanta igmaselen. Igmaselenta teyeneira manitu. Chango, decirme el nombre y fecha de nacimiento.
4: 10 de septiembre de 1975.
2: 10 de septiembre del 75. Mi nombre sí. Es Ser. ¿Su nombre?
4: ¿Cómo? Ana Gloria.
2: A ver, señora Ana, ¿por qué le preguntar fecha de nacimiento y el nombre? Porque estos huesitos no me gustan como caer. Hay varias situaciones que me están preocupando con esta caracola montada. Significa daño, porquería, cochinada. Tenga mucho cuidado porque estará afectando su salud, su armonía, su paz, su tranquilidad. Y lo peor es que esto ya se lo habían dicho a usted, que te hubiera cuidado con envidias, que tuviera cuidado por personas que le habían tratado de hacer cochinadas, pero usted creyó y no creyó. Hay situaciones de separación, hay situaciones de rabias, hay situaciones. ¿Cuándo fue la última vez que haber ido al doctor?
4: Hace como 15 días atrás.
2: ¿Qué le haber dicho al doctor?
4: Que es todo normal. Que es normal, normal. Y
2: es normal, pero usted se... A ver, poner cuidado lo que usted me acaba de decir. Usted me dice que normal. ¿Y usted se siente normal?
4: No, no.
2: Su salud se está debilitando día a día. Cuando no ser una cosa es otra cosa. Hay situaciones en su salud que desafortunadamente le están trayendo consecuencias, y eso de que vaya los doctores a hacer exámenes, se toma una cosa, otra cosa, y su salud cada día de mal en peor, y que no le encuentren nada, eso no ser natural, ¿o me equivocar?
4: Sí, también pienso lo mismo, pero ya, de hecho ya estoy cansada de médicos, de doctores, de pastillas, ya no.
2: Mi amorcito, desafortunadamente, usted lo que tener son dos aspectos, daño y enfermedad. Los doctores, como yo decir, estudian toda la vida para sanarnos, para encontrarnos respuesta, y ahora la ciencia médica está muy avanzada para con escáner, con rayos, con todo, tratar de ver la situación de la salud. Pero que usted, se lleve tanto tiempo tratando por todo lado de medicina, de acá, de allá, tiempo, y no ha encontrado respuesta ni resultados, eso para yo no es ser natural, para lo que yo estar viendo acá, ser problemas graves de personas que han querido verla a usted completamente enferma, sola y triste. De un tiempo para acá, como yo le decía a las personas cuando me marcara así huesitos, llora en silencio, sufre en silencio, a veces ni cuenta lo que tener para que no le dé usted como que ya aburre a las personas que vivir con usted, porque le da como plancha de que usted se queja cuando no ser una cosa, otra cosa, para los doctores, hasta usted piensa que se está volviendo es como loca, ¿o me equivocaron?
4: Sí, totalmente cierto.
2: ¿Con quién vivir?
4: Tengo mi pareja hace un año, dos meses.
2: ¿Por qué le preguntar? Porque mi amorcito, en el amor ha dado mucho y siempre ha terminado tratando de quedar sola. La felicito por conseguir una persona que la quiera y la valore. Pero esto ya le ha pasado a usted de estar en el amor bien, de un momento a otro intranquila, de un momento a otro temerosa. A ver, desafortunadamente hay temas que no me gustan en su energía. No es que usted sea mala persona, no es que usted no quiera un buen futuro en una persona que la quiera, la valorar, o en su salud, sino que usted ve que como que muchos aspectos de su vida se han desequilibrado y eso hasta a veces a usted la tiene confundida, nerviosa, intranquila, porque, vuelvo y le repito, se levanta con ánimo y un momento a otro aburrida, choreada, como con ganas de arrancarse, sufre en silencio, llora en silencio y esto lo tiene cada día de mal en peor. ¿Es así o me equivoco?
4: Sí, totalmente cierto, sí.
2: ¿Por qué tanta envidia en su alrededor? ¿En qué trabajó?
4: Yo trabajé de guardia de seguridad, después ascendí de a poquito y tengo mis 5 hijos, los crié solita, gracias a Dios, y yo creo que es porque venía de campo sin estudio y gracias a Dios se me abrieron esas puertas.
2: Por eso de pronto destapó tanta envidia. Porque como yo le decía, de un tiempo para acá todo se ha venido deteriorando, la salud, las situaciones de usted misma que no ves como resultados, sino únicamente problemas, y esto la tiene agobiada, triste, y por eso se dio esa oportunidad, porque usted como que cree y no cree. ¿Es así o me equivocar?
4: Sí, pero yo ciertamente he esperado con muchas ganas este llamado, es como que algo me dice que voy a encontrar la solución.
2: Con la ayuda de Dios no hay nada imposible para el que tener fe y creer en Dios.
4: Bueno, muchísimas gracias.
2: ¿Qué le diría a las personas que la están escuchando?
4: Que crean, confíen, como usted dice, confiar en Dios, en lo que Dios le ha dado a usted para poder apoyarnos y confiar plenamente, porque todo lo que usted me dijo es verdad y todo tal cual. O sea, es como sentí como conversar con una persona que viviera conmigo, que me conociera desde siempre. Gracias. La verdad que es una persona creíble y es un programa muy serio.
2: Son 32 años demostrando conocimiento ancestral. Un abracito y Dios me la llenar de bendiciones.
4: Amén. Gracias.
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2: Dale guaita, ya saber mis queridos amigos de Payaco, pasado mañana miércoles con ustedes, miércoles 6 de este mes de mayo, jueves 7 en Jutrono, viernes 8 en Los Lagos. 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Un abrazo en distancia y que Dios Manitú me les dé un bonito inicio de semana y me los llene de muchas las bendiciones.
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1: Son las 8:16.

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1: Día de la Madre, gremios y autoridades llaman a comprar en el comercio formal. Y ANSA decide poner fin a la compra de remolacha y genera alarma en agricultores del sur. Ejecutivo anunció diálogos. Virus estacionales, ¿por qué aumentan los resfriados y cómo prevenirlos? En minutos le contamos.
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1: Hola, ¿cómo están? Muy buenos días. Les saluda Rodrigo Villagrán, conductor de CNN Chile, y les doy la bienvenida a esta nueva edición de Noticias junto a Radios Regionales. Gremios del comercio y autoridades llamaron a preferir el comercio formal en el Día de la Madre, advirtiendo sobre riesgos de productos falsificados. El detalle lo trae Constanza Zambrano en el siguiente informe.
2: En la antesala del Día de la Madre, la Cámara Nacional del Comercio, Aduanas, la Cámara Cosmética y la Asociación de Marcas del Retail llamaron a los consumidores a preferir el comercio formal. Esto con el objetivo de resguardar la seguridad, los derechos de los compradores y apoyar a quienes cumplen la normativa vigente. Las entidades advirtieron sobre los riesgos del comercio informal, especialmente en productos como vestuario, perfumes, cosméticos, tecnología y artículos para el hogar, dado que dentro del rubro proliferan artículos falsificados sin garantías ni trazabilidad, lo que puede afectar la seguridad de las personas. Ante esto, las autoridades recomendaron comprar en el comercio establecido, exigir boleta y evitar ofertas sospechosamente baratas. También llamaban a preferir canales digitales seguros, destacando que cada compra formal contribuye a la protección de los consumidores y al desarrollo económico.
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1: La Asociación Regional de Fútbol Amateur pidió más plazo para evaluar posibles sanciones contra Deportivo Dante y San Antonio, tras graves incidentes registrados en el Estadio El Alto. La comisión revisará informes arbitrales, antecedentes oficiales y videos difundidos en redes sociales.
0: Punta Arenas.
1: El cementerio municipal Sarah Brown tendrá nuevo horario de visitas hasta el 31 de agosto. El recinto abrirá a las 9 de la mañana y cerrará a las 18 horas como parte del ajuste por temporada invernal.
0: Viña del Mar.
1: La agrupación de exjugadores de Everton impulsa la creación de un museo del club en Gómez Carreño, con bosquejos preliminares y búsqueda de financiamiento estatal. El proyecto busca concretar el legado del exdirigente Erasmo Zúñiga y rescatar la historia del equipo.
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1: Con la llegada de las bajas temperaturas y la humedad propia del otoño, las consultas por enfermedades respiratorias experimentan un alza considerable, sumándole a esto las complicaciones que enfrentan los pacientes alérgicos en esta época. El informe es de Ornella Mellado.
3: El aumento de los resfríos en otoño se presenta debido a la gran cantidad de virus respiratorios que comienzan a aparecer, sumando a esto la reactivación de alergias estacionales, las cuales suelen confundirse con infecciones virales, que debilitan el sistema respiratorio ante los cambios de temperatura. Al respecto, el doctor Cristian Deza, broncopulmonar del Centro de Enfermedades Respiratorias y Alergias de Clínica Universidad de los Andes, entregó recomendaciones para prevenir los resfriados.
4: Colocarse una mascarilla para evitar contagiar al resto, sobre todo en lugares cerrados. Tratar de ventilar las habitaciones o las casas por lo menos una media hora, dos veces al día. Evitar los cambios bruscos de temperatura. Si uno sale en la mañana, salir bien abrigado y vestirse por capas, con la idea de poder desabrigarse un poco en la tarde, donde aumentan las temperaturas y que no se moje la ropa.
3: Algo importante y eficaz para evitar los cuadros graves es la vacunación contra la influenza y el coronavirus, especialmente en pacientes crónicos. Junto con la inmunización, mantener una conducta preventiva y responsable frente a los primeros síntomas permite enfrentar los meses de otoño de manera segura y protegida.
1: Un barómetro ciudadano sobre la crisis hídrica reveló que el 98% de las personas la reconoce y toma medidas para cuidar el agua. Además, aumentó la confianza en el consumo de agua potable, destacando su calidad y seguridad a nivel nacional. Carlos Maturana nos cuenta más en el siguiente informe.
5: Un barómetro ciudadano sobre la crisis hídrica reveló que existe una alta percepción de la importancia del agua en Chile. El estudio elaborado junto a Criteria recoge distintas realidades regionales y busca aportar información para el diseño de políticas públicas en torno al acceso y uso del recurso. Entre los principales resultados destaca que el 98% de las personas reconoce la crisis hídrica y asegura estar tomando medidas para enfrentarla. Así lo señaló Lorena Schmidt, presidenta ejecutiva de Andes Chile, quien en entrevista con radios regionales destacó que acciones como cerrar la llave o reducir el tiempo de ducha se han incorporado como hábitos en la vida cotidiana de los hogares.
6: El 98% de los encuestados dice que ha tomado conciencia y que está haciendo algo o está dispuesto a seguir haciendo algo para frenar la crisis hídrica dentro de sus posibilidades. Duchas más cortas, sí. Cerrar la llave cuando te estás duchando. Eso ya está en la cultura. Si el 98% lo hace, eso ya está en la cultura, con la diferencia quizás que nosotros lo hacemos porque sabemos que tenemos que cuidar un servicio esencial. Los niños lo hacen porque lo hacen.
5: El estudio también evidenció un aumento en la confianza en el consumo de agua potable. Actualmente un 57% de las personas declara beber agua directamente de la llave, lo que representa una alza significativa en comparación con mediciones anteriores. Schmidt enfatizó que el agua potable en Chile es segura y cumple con estrictos estándares de calidad. Además, señalaron que el país se posiciona entre los mejores a nivel internacional en saneamiento y acceso a este servicio básico.
6: Este barómetro es un estudio de percepción que lo hacemos junto a Criteria. Este es el tercer año que lo hacemos y es muy importante por lo que tú dices. Chile no es Santiago, por cierto, y Chile tiene múltiples realidades. Entonces el fenómeno del agua toma distintas formas dependiendo de la región. Es que las personas saben que es saludable, que se puede tomar agua potable de la llave. Y eso, lo más relevante es que tuvimos un salto de 20 puntos. Los que entendemos de encuestas sabemos que 20 puntos en un salto en 2 años es muchísimo. De la gente que toma agua de la llave.
5: Pese a estos avances, advirtieron que la crisis hídrica sigue presente y que el cambio climático representa un desafío permanente. En ese contexto, recalcaron la importancia de mantener el cuidado del recurso y fortalecer la infraestructura para asegurar el abastecimiento futuro.
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1: Finalmente, la decisión de Empresas IANSA de no comprar remolacha para la temporada 2026-2027 encendió las alertas en el sector agrícola, especialmente en la zona centro-sur del país. Desde la Sociedad Nacional de Agricultura advirtieron que esta medida podría significar el fin de un cultivo histórico que llegó a superar las 60.000 hectáreas en Chile y hoy enfrenta un escenario crítico. El ministro de Economía, Daniel Mas, lamentó la decisión de la compañía.
7: Sí, lamentable la decisión, afecta a una serie de agricultores. Estamos trabajando junto al ministro de Agricultura para mirar algunos planes para fortalecer el Ñuble y toda la zona que afectaría. Yo creo que es importante conversar con la empresa, a ver cuáles son los próximos pasos que vamos a seguir y en qué puede aportar el Estado para apoyarlo. Bueno, hay una serie de agricultores que han trabajado con IANSA por un montón de tiempo. Hay un montón de habitantes de Ñuble que lo han hecho y nos vamos a ocupar de ellos principalmente.
1: El impacto de esta decisión afectaría directamente a más de 250 productores y cerca de 7.000 hectáreas de cultivo, pese a que, según el gremio, se trata de una producción altamente competitiva a nivel internacional. Ante este escenario, los agricultores hicieron un llamado al gobierno y a la propia IANSA a evaluar alternativas que permitan mantener, al menos parcialmente, la actividad. Asimismo, plantearon la necesidad de un plan de transición que permita reconvertir la producción en un contexto donde el agro enfrenta dificultades por el alza de costos y la baja en los precios internacionales.
0: Lo que le pasa a Santiago no le pasa a Chile. 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
1: ENAP anunció acciones legales tras detectar anomalías en información ambiental entregada por la refinería Aconcagua a la Superintendencia del Medio Ambiente. El directorio pidió un informe final en 15 días y medidas técnicas para subsanar los incumplimientos.
0: Caldera.
1: El Vaticano autorizó iniciar formalmente la causa de beatificación de Crisólogo Sierra y Velázquez, conocido como el Padre Negro. Su figura sigue presente en Caldera, especialmente por la Gruta de Lourdes y los testimonios de devoción popular.
0: Antofagasta.
1: Exponor 2026 confirmó más de 1.300 expositores y participación de 36 países, consolidándose como su edición más grande desde 1985. La Feria Minera y Energética se realizará entre el 8 y el 11 de junio, con foco en innovación y negocios.
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1: La Defensoría de la Niñez presentó su diagnóstico anual 2026, en el que advierte un alza en autolesiones, violencia y déficit en el sistema de protección, evidenciando una crisis en el bienestar de niños y adolescentes. Nicolás Paut nos cuenta más en el siguiente informe.
8: La Defensoría de la Niñez presentó su diagnóstico anual 2026, advirtiendo un escenario crítico para niños, niñas y adolescentes, marcado por el aumento de problemas de salud mental, violencia y una alta demanda no cubierta en el sistema de protección. El informe revela que los egresos hospitalarios por lesiones autoinfligidas crecieron un 137% entre 2014 y 2025, mientras que también se registró un deterioro sostenido en el bienestar emocional de los jóvenes. Tras la presentación del informe, el subsecretario de la Niñez, Marcelo Sánchez, también realizó un análisis frente a los medios.
9: Nosotros tenemos que pensar en cómo sacar adelante el sistema de protección desde la lógica del servicio de protección para poder mejorar las condiciones de protección reforzada que requieren los niños, pero también desde la lógica prevencional. Fíjate que las estadísticas que mostraba el defensor hablaba de que apenas el 25% de los adultos conocíamos que existía un marco que es la ley de garantía. Creo que es fundamental que reflexionemos frente a estas cifras, pongamos las prioridades donde hay que ponerse. La verdad es que la niñez hoy día está en una situación crítica, tenemos factores de riesgo que antes no habían, el desarrollo del crimen organizado, la movilidad humana, lo que está pasando con la explotación sexual.
8: El subsecretario ya lo adelantaba. En materia de violencia, los casos de abuso sexual aumentaron significativamente, con casi 29.000 denuncias en 2025, además de un alza en explotación sexual y conflictos al interior de establecimientos educacionales. El documento también advierte sobre una crisis en el sistema de protección, con más de 41.000 menores en lista de espera y un aumento en la sobreocupación de residencias. Desde la Defensoría llaman a considerar estas cifras como una alerta país, enfatizando la necesidad de reforzar las políticas públicas, el financiamiento y la respuesta institucional frente a esta problemática.
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1: Autoridades y la Policía de Investigaciones analizaron el aumento de delitos vinculados a operaciones portuarias. El senador Andrés Longton propuso crear una brigada de delitos portuarios en San Antonio para enfrentar al crimen organizado en las fronteras marítimas.
0: Antofagasta.
1: La Superintendencia del Medio Ambiente advirtió que Antofagasta sigue liderando las denuncias por ruido en el país, acumulando 1.417 casos en 2025. La entidad alertó que este contaminante afecta a la salud y anunció nuevas medidas de fiscalización y prevención.
0: Chillán.
1: Diputados, consejeros regionales y el gobernador de Ñuble iniciaron gestiones para insistir en el aeropuerto Bernardo O'Higgins, pese al informe negativo del Ministerio de Obras Públicas. Autoridades defendieron su importancia estratégica para el turismo, producción, emergencias y conectividad regional.
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1: Y atención con esto, dormir algunos minutos más, mejorar la alimentación y aumentar levemente la actividad física podría disminuir el riesgo cardiovascular. Al menos así lo demuestran diversos estudios internacionales de los que nos dará cuenta Javier Albornoz, periodista de CNN Chile, a quien damos la bienvenida. Javiera, ¿cómo estás? Buen día.
10: Hola, ¿cómo están? Seguramente más de una vez en la mañana le ha sonado el despertador y ha pensado en querer dormir 10 minutitos más. Bueno, resulta que ese gustito de descanso podría, además, entregarle una ayuda para la salud. O así lo ha determinado un nuevo estudio realizado en Reino Unido. De acuerdo a este análisis, dormir 11 minutos más cada noche podría reducir el riesgo de sufrir infartos. Si a esto se le suma el consumir 50 gramos más de verduras al día y caminar a paso ligero durante 4 a 5 minutos adicionales, el riesgo se reduce en 10%. El estudio fue publicado en el European Journal of Preventive Cardiology y contó con la participación de expertos chilenos, australianos y brasileños, quienes examinaron datos de más de 53.000 adultos británicos de mediana edad. Lo relevante de hacer estos pequeños cambios, explican los investigadores, es que permiten adecuarse de mejor manera a nuestro estilo de vida, porque son metas diarias más alcanzables y sostenibles en el tiempo. Combinar pequeños cambios en algunas áreas de nuestras vidas puede tener un impacto positivo sorprendentemente grande en nuestra salud cardiovascular. Introducir incluso pequeños cambios en nuestra rutina diaria a largo plazo genera oportunidades de realizar más cambios. Pero este estudio también analizó acciones más extensas y sostenibles, lo que concluyó incluir una buena alimentación, dormir entre 8 y 9 horas cada noche y realizar al menos 42 minutos de actividad física moderada o un poco más fuerte al día, podría ayudar a reducir los infartos y accidentes cerebrovasculares en 57%. Se entiende por actividades moderadas el caminar a paso ligero, bailar, andar en bicicleta e incluso actividades del hogar como cortar el césped. En tanto, actividades más fuertes podrían ser nadar, correr, saltar la cuerda o ejercicios aeróbicos. Todos estos son válidos para este tipo de actividades. Este hallazgo se suma a más evidencia científica y médica que ha relevado la importancia de un buen dormir y en un tiempo por sobre las 7 u 8 horas diarias, no solo para reducir el cansancio diario, también para ayudar en patologías como el estrés y ahora enfermedades cardiovasculares como los accidentes cerebrovasculares y los infartos.
1: Muchas gracias, Javi. Hasta pronto.
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1: El presidente José Antonio Kast destacó obras clave en infraestructura y conectividad en la región de Aysén en el marco de su gira por el sur del país. En un encuentro con autoridades locales, relevó la importancia de la carretera Austral. María Belén Araya nos cuenta más detalles en el siguiente informe.
11: El presidente José Antonio Kast, junto al ministro de Obras Públicas Martín Arrau, presentó un plan de inversión para mejorar la carretera Austral con foco en la conectividad en la región de Aysén. La iniciativa contempla una inversión total de más de 800 mil millones de pesos. El mandatario habló sobre el proyecto.
12: Y lo que hoy día comienza es algo que no es de este gobierno, es de Chile entero. Y es una proyección, porque me lo señaló también el gobernador. Aquí no hablamos de zonas extremas, hablamos de soberanía. La inversión va a ser enorme. Si nosotros analizamos lo que se ha invertido en los últimos 10 años y lo que se va a invertir ahora por año, cada año va a quintuplicar la inversión que se hizo año a año en los últimos 10.
11: El programa denominado Ruta Austral Soberanía que Conecta considera intervenciones en el corredor de la Ruta 7. El objetivo es que los más de 650 kilómetros del trazado queden completamente asfaltados al año 2030, reduciendo los tramos de ripio aún existentes. El ministro de Obras Públicas, Martín Arrau, destacó la iniciativa.
13: Y es tan importante este anuncio, es tan relevante para el país, no solamente para la región, porque es un anuncio de integración nacional, de prioridad, que a lo mismo que llueva, que se raje lloviendo, da lo mismo. Es tan relevante lo que estamos anunciando acá en términos de inversión pública, de habilitar conectividad, logística, pero sobre todo de decirle al país entero que la soberanía no se declara, sino que se ejecuta, se ejerce. Y eso es lo que está haciendo el Ministerio de Obras Públicas porque es su mandato legal.
11: Junto con las mejoras viales, el plan incorpora inversión en conectividad marítima y lacustre, incluyendo nuevas embarcaciones y ampliaciones portuarias. Estas medidas buscan facilitar el traslado de personas y vehículos en zonas de difícil acceso.
1: Y hasta acá dejamos el presente resumen informativo. Nos volveremos a encontrar en un rato con más informaciones. Les deseamos que tengan una muy buena jornada.
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15: Son las 8 y 37 minutos.
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1: Damos a conocer valores promedio obtenidos en base a los 5 primeros precios en la subasta pública del día 29 de abril de este año en el recinto de remates Puerto Montt de FEGOSA Mercado Ganadero. Novillos gordos, 2.660 pesos. Novillos para engorda, 2.912 pesos. Terneros, 3.092 pesos. Terneras, 2.918 pesos. Vacas para engorda, 1.632 pesos. Vacas gordas, 1.934 pesos. Vaquillas gordas, 2.664 pesos. Vaquillas, 2.604 pesos. Bueyes, 1.344 pesos. Toros, 2.129 pesos. Caballares, 1.041 pesos.
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Buen día. Buenos días. ¿Cómo están? Gusto en saludarlos. Muy buenos días a todos. Estamos en su matinal de Atractiva FM en el 101.3 MHz. Iniciando esta semana de mayo, día lunes 4 de mayo. Día en que vamos a saludar a todos los Felipe y a todos los Santiago. Así que para los Felipe y los Santiago, muchas, muchas felicidades en el día de su onomástico. Y saludamos también a quienes hoy están de cumpleaños. Que sea una muy buena jornada para todos. Que la disfruten, que se entretengan, que reciban mucho amor, mucho cariño. Siempre va a ser nuestro mayor deseo. Que sea una muy buena semana, no solo un buen lunes. Sea una muy buena semana. 4 de mayo, después de haber tenido un fin de semana largo. Recordemos que el viernes 1 de mayo, Día del Trabajador, fue feriado irrenunciable. Ya no tenemos feriados hasta el 21 de mayo. A ver, feriado Chile. Vamos a ir a ver feriados Chile. ¿Cuándo nos toca el próximo? Debería ser el 21. Pero no sé si se va a correr. Sí, 21 de mayo, que es día jueves. Ese es el próximo feriado que vamos a tener. El jueves 21 de mayo, así que se vaya preparando ahí las vacaciones, esa es la idea. Las 9:14, 9:14 y según lo que nos ha anunciado la Dirección Meteorológica de Chile, vamos a tener hoy día máxima de 13 grados, una mínima de 7, está agradable, sí, la temperatura. Lluvia durante toda la jornada de hoy, una lluvia que se mantiene hasta el día miércoles, sí, 3 días de intensa lluvia se presentan en la región de Los Ríos. Son las 9:14, 9:14.

dos temas que nos acompañaban esta mañana de Buenos Días, Buena Música. Son las 9 de la mañana con 21 minutos. ¿Qué sucede? ¿Qué está sucediendo en nuestro país, específicamente en nuestra región? Buscan y detienen a dos hombres por usurpación de predio forestal en Mariquina. Valdivia, vecinos piden barcaza y puente en Las Mulatas para mejorar la conectividad. Mueren 137 cisnes de cuello negro por gripe aviar en la región de Los Ríos. Refuerzan vigilancia en santuarios. Un par de días solo eran tres casos y hoy día tenemos 137 cisnes de cuellos negros muertos por la gripe aviar. Constructores de Los Ríos denuncian millonarios perjuicios en viviendas con subsidios terminadas. Avanzamos. En otro de los titulares que aparece en la prensa, morosidad no cede en Los Ríos, aumenta un 3.9% las personas morosas en un año. Esto es lo que está pasando, ¿no es cierto? Lo estamos revisando, son los titulares. Se incrementan las denuncias por ciberestafa, predominan compras digitales. Esto y otros temas ya los vamos a revisar. ¿Viene Ruperto, dice Aldrims Valdivia? ¿Ruperto? ¿Y cuándo viene Ruperto? ¿O ya estuvo? El viernes 1 de mayo. Ya estuvo este fin de semana. Ruperto. No lo supe, mire. Habríamos ido a verlo. Son las 9:23 minutos. Habernos ido a reír un ratito, sí. 9:21 minutos. 23 minutos ya. 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

0: 9 de la mañana, 29 minutos, 9 con 29 minutos. Les recordamos que hoy llueve, máxima para hoy, 13 grados, lluvia todo el día, pero en algunas plataformas que estoy mirando que no son de la Dirección Meteorológica de Chile, parece que hasta las 2 solamente, a ver, no, miento, todo el día, el miércoles hasta las 2. Hoy todo el día una lluvia, ¿no es cierto?, que va a ser de consideraciones, mañana también, y el miércoles hasta las 2 de la tarde. Jueves no llueve, el viernes llueve un poco, el sábado no llueve, el domingo no llueve. Así que por lo menos el fin de semana va a haber buen tiempo. Son las 9 de la mañana con 30 minutos, 9 de la mañana con 30 minutos. Nosotros nos vamos a trasladar ya para, ¿no es cierto?, hacer la invitación a nuestros auditores en relación a nuestros gentiles auspiciadores que están en la programación de Radio Atractiva FM. Así que quédese junto a nosotros. Ya volvemos al Buenos Días, Buena Música en el 101.3.
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0: Son las 9 de la mañana con 30 minutos.
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8: El camino real, una huella del pasado que perdura. Hoy los invitamos a viajar en el tiempo, a los años en que el sur de Chile era escenario de fortificaciones, misiones religiosas y la incansable búsqueda de control territorial por parte de la corona española. En este contexto surge el protagonista de nuestra reseña, el Camino Real, una vía histórica que nacía en Valdivia hacia el fuerte de Quinchilca y que con su trazado conectó culturas, economías y paisajes. Refundada Valdivia en 1647, no solo se reconstruyeron sus fortificaciones, sino que trazaron caminos estratégicos para asegurar el abastecimiento de tropas y el comercio. Uno de ellos fue este Camino Real, que permitió la consolidación del poblado de Quinchilca. Este lugar, además de un fuerte, albergó una pequeña iglesia franciscana y más tarde se transformó en un punto clave para el mestizaje cultural y la vida rural de la región. Imaginen por un momento aquellos caminos de tierra, surcados por carretas de bueyes, mientras en los ríos las canoas o guampos se deslizaban llevando bienes y personas. Familias como los Silva, Patiño, Bando y Toledo dejaron sus nombres no solo en la memoria de la gente, sino también en las lápidas del antiguo cementerio de Quinchilca, un testimonio silencioso de su pasado. Hoy, los vecinos de Lipingüe también recuerdan el Camino Real. Un camino interior del sector conserva ese nombre, preservando el legado de generaciones que transitaron por esta vía histórica, que luego se extendía hacia el sur para conectar con Río Bueno, Sorno y Maullín, para, finalmente, a través del Canal de Chacao, terminar en la ciudad de San Carlos de Ancud, en Chiloé. Más que una ruta, el Camino Real fue un símbolo de conexión, desarrollo y la lucha por adaptarse a los desafíos del tiempo. Así, este sendero que unió fortines y comunidades nos recuerda que los caminos no solo transportan productos o personas, sino que también historias y culturas que, con suerte, perduran.
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La gran Isabel Pantoja, Se me enamora el alma. 9:42, 9:42. Estamos en Atractiva FM, estamos en el 101.3 MHz, 9:42. Reforzamos entonces lluvia hoy, no se vaya a olvidar, lluvia mañana y lluvia pasado. El jueves no llueve, viernes sí llueve, así que lunes, martes, miércoles, lluvia, jueves no hay lluvia, viernes lluvia, sábado y domingo no hay lluvia. Así que una semana bastante mezcladita, la semana de mayo. 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

Junto a nosotros, Laritza Bacalao, sería perfecto, nos dice ella en el Buenos Días. Buena música, 9:48. 9:48. ¿Cómo estuvo su fin de semana? ¿Estuvo bien? ¿Lo pasó bien? Estamos a una semana del Día de la Mamá, el día domingo. 10 de mayo, Día de la Madre. ¿Cómo va la preparación? O sea, yo me imagino que usted no está pensando que la mamá es la que va a cocinar, la mamá va a lavar los trastes, van a ir todos a verla, pero nadie se va a quedar a lavar los trastes y se van a ir sin dejar todo listo. Bueno, y si no quieren lavar los trastes, no quieren cocinar, lleven a mamá a disfrutar algo fuera, pues a comer fuera. Una vez al año. Dicen que no hace daño. Pero sería un buen gesto de no estar esperando que la mamá es la que tenga que lavar los trastes, dejar todo limpio, preparar toda la casa para recibir a las visitas. Finalmente su día termina siendo en un cansancio eterno. O regalándole artefactos para la cocina, para la casa. Regálele algo que le quede en la retina. Sacarla a pasear, regalarle masajes, regalarle, no sé, flores, lo que a ella le gusta en realidad, pero no lo que le gusta para la casa, lo que le gustaría para ella. A lo mejor hay un fin de semana en alguna parte para que descanse, para que vaya a ver una película, para que vaya al teatro, al cine, para que vaya donde ella quiera. Sí, eso de regalar artefactos me parece que, claro, puede ser que lo necesite, pero va a ser para la casa, finalmente es para todos. Se puede regalar en otro momento del año, ¿cierto? Navidad, por ejemplo, o cualquier fecha, el día domingo. El comercio se está preparando para recibir justamente a todos sus clientes, para quienes van a comprarle un regalo a la mamá en este día especial. Son las 9:50, 9:50. Socoepa informa de corte de energía programado para el martes 5 de mayo por mantención de líneas de 10 a 16 horas. Sector afectado de la comuna de Los Lagos, Pichihue. Atención Pichihue, entonces mañana de 10 a 16 horas no va a haber energía. Esto lo está informando Socoepa. ¿Y quién está haciendo una invitación especial para disfrutar de lo mejor para darle a tu mascota? 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Son las 9:51. ¿A quién vamos a invitar a esta hora de esta jornada matinal? La música presente en el Buenos Días. Buena música. 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

Solo 5 minutos nos separan de las 10 de la mañana, jornada lunes, 4 de mayo, iniciamos un mes importante. Hay muchas fechas que se desarrollan en esta época de mayo, el Día de la Mamá, la Semana de la Familia, que es justamente esta, el feriado del 21 de mayo, sí, no se olvide que es feriado, el Día de las Glorias Navales, ya, combate naval de Iquique, mayo, los cumpleaños que se vienen, sí, alguno onomástico, hoy día es Felipe y Santiago, así que los volvemos a saludar. El próximo mes tenemos feriado el día 29 de junio, después ya se salta julio, el 16 de julio, después en agosto también tenemos uno solo, el 15 de agosto, pero es sábado. Después hasta septiembre, viernes 18, sábado 19, que son feriados irrenunciables. Después hasta octubre, que tenemos el lunes 12 y el sábado 31. Después hasta diciembre, el 8 de diciembre y el 25 de diciembre. Quedan poquitos feriados, pero organícese para que puedas aprovecharlos muy, muy bien. Hubo un llamado de comandancia en la mañana. Sí, en la mañana tempranito hubo un llamado de comandancia que se hizo sentir en la comuna de Los Lagos, a eso de las 7:35, un accidente vehicular en el sector de Purey, volcó un vehículo, una persona lesionada que salió por sus propios medios. Sí, ayer en la mañana también hubo un siniestro, ya en la Villa San Pedro, en el volcán Chosuenco, un incendio en una vivienda que alcanzó a la parte trasera de otra vivienda. Esto fue también en la mañana, pero esto fue ayer. Son las 9, sí, las 9:57, 9:57. Ocoepa está informando de corte de energía programado para el jueves 7 de mayo por mantención de líneas de 10 a 16 horas. Atención Santa Rita, este jueves 7 de mayo de 10 a 16 horas, Ocoepa informa de corte de energía, sector Santa Rita. Y también yo les voy a contar que CESA está informando de un corte de energía para mañana, martes 5 de mayo, por trabajos de ampliación y mejoramiento en sus redes, martes 5 de mayo de 10 a 16 horas. CESA informa de corte de energía, sector calle La Pincoya y camino Pueblo Hundido. Esto es mañana de 10 a 16 horas y lo informa, lo está informando allí CESA.

0: 10 de la mañana con 2 minutos, nos vamos a nuestra tanda comercial, bloque informativo en este horario. Estábamos atendiendo gente porque nos llegó de regalo un pay de castaña. En vez de del pay de limón, no sé, todo de frambuesa que se le coloca, tiene castaña. Su relleno es castaña. O sea, tiene que ser una maravilla. Sin lugar a dudas, ahí lo vamos a probar a la hora de la colación. ¡Qué maravilla! Un pay de castaña.
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0: Son las 10 de la mañana con 3 minutos.
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9: Un accidente vehicular se registró la mañana de este lunes en el sector rural de Epurey de Los Lagos, dejando como saldo una persona lesionada y tránsito parcialmente interrumpido en la zona. El hecho ocurrió pasada las 7:30 de esta mañana, cuando una camioneta volcó a un costado de la carretera en una curva considerada de alta peligrosidad. De acuerdo a la información recabada en el lugar, el conductor del vehículo logró salir por sus propios medios tras el volcamiento, siendo posteriormente atendido por personal del Servicio de Atención Médica de Urgencia SAMU, cuya ambulancia concurrió desde Los Lagos. El comandante de bomberos de Antilwe, Natanael Albornoz, explicó que se trató de un volcamiento lateral de una camioneta donde el único ocupante afortunadamente no quedó atrapado.
10: Volcamiento de camioneta a un costado de la carretera, con una persona lesionada que salió por sus propios medios y fue atendida por SAMU a la llegada de la ambulancia que vino desde Los Lagos. En el lugar trabaja Carabineros de Antilwe, Bomberos de Antilwe y SAMU, quien le prestó la atención en primera instancia, que ya se retiró del lugar.
9: El tránsito se mantuvo por varios minutos en una sola vía, siendo regulado por carabineros mientras se desarrollaban las maniobras en el sitio del suceso. El sector de Purey es conocido por su complejidad vial, curva en particular que presenta un alto nivel de riesgo, lo que ha derivado en la ocurrencia frecuente de accidentes de similares características.
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10 de la mañana, 16 minutos, 10 con 16 minutos. 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Hubo, en realidad no hubo, sino que hay un llamado desesperado de una familia que necesita encontrar a Jack. Jack es un perrito. Es más, se está ofreciendo recompensa para encontrar a Jack. Se encuentra perdido desde el 18 de marzo en el sector Centinela de Los Lagos. Su familia lo busca desesperadamente, es muy amigable, Jack es un tamaño mediano, color blanco y negro, responde al nombre de Jack, la última vez visto fue en el sector rural de Centinela. Ya, se va a pagarle a la persona que logre dar antecedentes de este perrito Jack. Tiene sus orejitas, la mitad de la cara negra y la otra mitad blanca, o sea, perdón, ambos costados de su rostro son negros, desde la oreja hasta el mentón. Y lo cruza una línea blanca desde la frente, pasando por su nariz hasta la boca. Está como partido en la mitad, me refiero el color. El pecho es blanco y el lomo es negro. Tiene 2 añitos ya, color blanco y negro. Es un tamaño mediano, su nombre es Jack, es muy amigable, se le vio en el sector de Centinela. Así que si usted es del sector de Centinela o pasa siempre por allí y ve a Jack, es un perrito blanco con negro, es muy amigable, está perdido desde el 18 de marzo, su familia está desesperada, se ofrece recompensa por su por poder encontrarlo. Lleva mucho tiempo, ¿cierto?, poniendo afiches, haciendo un llamado a la comunidad y no han tenido respuesta. Lo que es peor aún, ayer alguien los contactó y querían estafarlos. O sea, me parece que además del dolor que están viviendo por el extravío de su mascota, tienen que pasar por gente inescrupulosa que, amparados en el dolor de las demás personas, ¿no es cierto?, quieren hacer estas estafas. Así que si ya lo sabes, si lo vio este perrito Jack ahí en el sector de Centinela o cerca de ahí, avise a sus dueños o avise aquí en la radio. También puede comunicarse al +569 37 320063. +569 37 320063. 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Son las 10 de la mañana con 19 minutos.

Sergio Dalma, señor, son las 10 con 23 minutos. Colo Colo venció a Coquimbo y quedó como líder exclusivo de la Liga de Primera, así que quedó la tabla, así quedó la tabla de posiciones. Estaban sufriendo mucho. Colo Colo no les fue muy bien este último tiempo. Los hinchas estaban un poco decepcionados. De la mano de un renacido Javier Correa, Colo Colo se impuso 3-1 este domingo a Coquimbo Unido en el Estadio Monumental, alcanzando el liderato exclusivo de esta Liga de Primera. Dicen algunos hoy día, leía que la marraqueta era más crujiente. El cacique en este duelo pendiente de la fecha 9 recibía al cuadro pirata con la imperiosa obligación de sumar para alcanzarse y alzarse como puntero absoluto, superando a Deportes Limache. Su rival, en tanto, llegaba golpeado después de ser goleado por Deportes Tolima, quedando como colista en su grupo. Tomando en cuenta el equipo que terminó jugando la semana pasada ante Universidad de Concepción, el técnico local Fernando Ortiz apostó por un cambio de esquema. El conjunto popular llegó a los 24 puntos, superado por 3 Salimache, quedando ahora como único puntero del certamen. El combinado, en cambio, se estancó en la octava posición. Ahora Coquimbo Unido debe pensar en su duelo de este miércoles a las 20 horas por la Copa Libertadores ante Universitario y luego enfrentar a Huachipato por la Copa de la Liga desde las 15 horas del domingo 10 de mayo. También por la Copa de la Liga, Colo Colo recibirá a Deportes Concepción este sábado 9 a partir de las 17:30 horas. Esto pasó el fin de semana. Por eso que algunos dijeron hoy día que la marraqueta era más crujiente y el café más dulce. 10 de la mañana con 25 minutos. 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Óptica Monte Carlo, junto a la programación de Atractiva FM. 10 de la mañana con 25 minutos. 10 de la mañana con 25 minutos.

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4: Son las 10 de la mañana, con 29 minutos.
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11: Cuando

Ricardo Arjona, si Dios me pasa factura. Las 10:43, 10:43. 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Informaciones del ámbito regional. Fallecen 137 cisnes de cuello negro por gripe aviar en la región. Refuerzan vigilancia en santuario. Fue hace 3 semanas cuando el Servicio Agrícola y Ganadero SAC confirmó el primer caso en el año de influenza aviar en el espacio, lo que obligó a iniciar estas coordinaciones entre distintos organismos y la declaración de una alerta temprana preventiva por emergencia zoosanitaria en la región de Los Ríos. El director regional subrogante del SAC, Eduardo Monreal, precisó que a la fecha han muerto 137 cisnes de cuello negro en el Santuario de la Naturaleza Carlos Zambanter debido a esta enfermedad. La autoridad detalló que la cantidad de muertes es inferior a la registrada del año 2023, cuando la gripe aviar provocó una mortalidad de más de 500 aves silvestres. Pese a eso, recalcó que van a continuar reforzando la vigilancia en la región, para lo cual recomendó que la ciudadanía denuncie si encuentra aves muertas en la vía pública o si está ante la presencia de gripe aviar, recordando que hace unos días retiraron un cisne de cuello negro desde el puente Pedro de Valdivia que dio positivo a la enfermedad. Por último, recalcó que a la fecha no han recibido denuncias por presencia de gripe aviar en aves de traspatio, por ejemplo, las gallinas, los patos, los gansos. No se ha recibido hasta ahora información al respecto.

0: cierto, en la zona. 10:43, 10:43, y ya en este bloque vamos a ver inmediatamente quién está junto a nosotros en la programación de Atractiva FM, quienes hacen la invitación. 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

0: 10:58, 10:58 en el 101.3 MHz. Junto a nosotros las informaciones, los datos de nuestros gentiles auspiciadores que están presentes a través de Atractiva FM en el 101.3. 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Incrementa las denuncias por ciberestafas en Valdivia, predominan en compras digitales. Un aumento de ciberestafas se ha registrado en los últimos años. Según el balance, la Primera Comisaría de Carabineros de Valdivia durante los últimos años han aumentado las denuncias por ciberestafa en la capital regional. En concreto, desde el año 2024 en adelante, este tipo de ilícito registra un promedio de 1,000 denuncias anuales. El comisario de Valdivia, Mayor José Ormazábal, precisó que a diferencia del robo tradicional, las estafas no utilizan la fuerza física, sino la manipulación psicológica y vulnerabilidades tecnológicas. En este sentido, destacó la importancia de poder reconocer los métodos utilizados por los ciberdelincuentes. ¿Cuáles son las ciberestafas más frecuentes? Según las denuncias recibidas, el delito más común ocurre en Facebook, en las famosas ferias de las pulgas o ventas de alguna comuna, el marketplace, que le llaman, en Facebook, donde las víctimas suelen pagar por adelantado productos como repuestos de vehículo, comida, electrodoméstico, ropa, etcétera. En segundo lugar se encuentran los falsos ejecutivos bancarios, quienes contactan telefónicamente a la víctima, muchas veces adultos mayores, alertando sobre supuestos movimientos inusuales en su cuenta. Bajo presión, los usuarios entregan sus claves o datos de tarjeta de coordenada, lo que deriva en giros fraudulentos. También hay otro sistema a través de correos electrónicos, mensajes al teléfono o al WhatsApp, continúa afectando a usuarios mediante enlaces que simulan ser sitios oficiales de bancos o tiendas. De acuerdo a lo informado por Carabineros, otra modalidad que ha ido en aumento es la venta de vehículos entre particulares, donde el supuesto comprador se reúne con la víctima un viernes manifestando urgencia por concretar el negocio. El pago se realiza con cheque o vale vista que aparecen como disponibles durante el fin de semana, pero que el lunes son rechazados al verificar la inexistencia de fondos. Asimismo, se ha detectado la utilización de páginas falsas en Instagram para ofrecer productos a bajo costo, además del hackeo de cuentas de WhatsApp para solicitar dinero a familiares o cercanos. Ante estas nuevas modalidades de estafa y delitos, se llamó a privilegiar el comercio establecido, comprando solo en páginas oficiales y desconfiando de ofertas excesivamente bajas en redes sociales. Asimismo, recomendó activar la verificación en dos pasos en WhatsApp mediante la configuración de un PIN de 6 dígitos. Finalmente, ha reiterado la importancia de desconfiar de situaciones de urgencia. El llamado entonces a las personas que hasta ahora están en sintonía de la radio o que tienen también adultos mayores, que son los que más caen en este tipo de estafas, a pedir ayuda, a dudar de todo, ¿ya? Yo siempre digo, o sea, si va a comprar en Facebook, hágalo con páginas que sean reconocidas, ¿ya? Pero además estar atento ahí al pago anticipado que le puedan pedir de algún desconocido. Si le llega un WhatsApp diciendo, mira aquí, mira lo que tengo, y usted lo pincha, pincha el enlace, le van a hackear su cuenta, van a pedir plata a través de su cuenta. Es que es un temazo. A mí cuando me han llegado, por ejemplo, enlaces desde WhatsApp de amigos o de correos electrónicos, yo siempre pregunto, te voy a llamar, le digo. Y me empieza, no me llames, estoy ocupado. Ya, listo, digo yo, es una estafa. Entonces siempre tenemos la precaución de llamar. Yo tengo que hablar con la persona, con mi amigo, para que venga que efectivamente está pidiéndome. Porque además si te da una cuenta que no pertenece a él, con mayor razón hay que, ¿no es cierto?, dudar. Y pasando, como dijeran, como dice el dicho, pasando y pasando, en el caso de las compras ya por internet. 11:02, 11:02, es hora ya de trasladarnos a nuestro bloque informativo. Ya pronto se viene la conversación con nuestra querida amiga Cecilia, desde la importadora Camilo, ya está junto a nosotros. Ahora suena en Atractiva. Son las 11:00 con 2 minutos.
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3: El rápido actuar de voluntarios de bomberos permitió evitar una tragedia mayor la mañana de este domingo, luego de un incendio que se originó en una bodega y amenazó con propagarse a varias viviendas en Villa San Pedro. La emergencia movilizó a cerca de 30 voluntarios, quienes debieron enfrentar un escenario complejo debido a la presencia de material altamente combustible al interior de la estructura afectada, lo que obligó a redoblar los esfuerzos para contener el avance del fuego hacia las casas colindantes. El comandante del Cuerpo de Bomberos de Los Lagos, Miguel Segovia Núñez, indicó a Radio Atractiva FM que se activó una segunda alarma de incendio ante el inminente riesgo de propagación, considerando que el foco se inició en una leñera donde había sustancias que aceleraron la combustión, lo que intensificó la emergencia en sus primeros minutos.
4: Lo que es la bodega, la parte trasera de esta vivienda, el 100% de la bodega, y eso fue lo que más, obviamente, una rápida combustión. Hay personas damnificadas, adultos mayores, en la primera casa donde hubo daños que le mencioné por considerables, por el tema del agua, obviamente, quedó sin pared, por lo tanto, obviamente, ya es un daño de consideración y la casa queda totalmente inhabitable.
3: Producto del siniestro, una vivienda resultó completamente inhabitable, dejando a 2 adultos mayores damnificados, mientras que otra casa cercana sufrió daños en su entretecho. No obstante, el trabajo coordinado de los equipos de emergencia permitió resguardar una tercera vivienda de 2 pisos que también se encontraba en riesgo. Desde bomberos destacaron que pese a la magnitud del siniestro, no se registraron personas lesionadas, valorando la rápida respuesta y el despliegue oportuno que permitió controlar la situación y evitar consecuencias aún más graves.
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2: La Junta de Vecinos Nevada Los Pinos, en la comuna de Los Lagos, se encuentra ejecutando un importante proyecto de seguridad ciudadana que busca mejorar la calidad de vida y la tranquilidad de sus vecinos y vecinas. Se trata de la iniciativa Asegurando a la Junta de Vecinos Nevada Los Pinos, la cual contempla la instalación de 40 sistemas de alarmas comunitarias en el sector, una herramienta concreta para fortalecer la prevención del delito y la organización barrial. Este proyecto beneficia directamente a 40 familias, impactando a cerca de 160 personas que habitan en los sectores de Nevada y Los Pinos, quienes ahora contarán con un sistema de alerta temprana que permitirá una respuesta más rápida ante situaciones de emergencia, promoviendo además el trabajo colaborativo entre vecinos. 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

Sofía Reyes, llegaste 11 y 17 minutos de esta mañana de día lunes 4 de mayo, iniciando la jornada, iniciando la semana, máxima de hoy 13 grados, mínima de 7, lluvia hoy, lluvia mañana, lluvia hasta las 2 de la tarde el día miércoles, jueves 11 grados, no llueve, mínima de 4, viernes llueve a media mañana hasta media tarde con máxima de 9, mínima de 3, va a ser frío el viernes. Sábado, mínima de 4, máxima de 13, no llueve, nubosidad parcial y nubosidad parcial para el domingo, con máxima de 17 y una mínima de 5. La próxima semana, lluvia y frío. Vamos a tener de todo en este mes de mayo. 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

0: La gran Soraya, casi son las 11:24. ¿Y quién de grande está junto a nosotros? Nuestra querida, nuestra grande Cecilia. Cecilia, ¿cómo está? Muy buenos días.
1: Hola, hola, muy hola. Buenos días. ¿Cómo están en este día 4 de mayo? Vamos avanzando rapidito, rapidito. Oye, pero ya mayo, ¿ah? ¿Eh? A cuatro. Sí. 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
0: 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Chao, mi querida amiga Cecilia, ahí está desde la importadora Camilo.

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Movimiento original con ese tema natural en la programación de Atractiva FM 101.3 MHz. La encuesta Criteria menciona que el presidente José Antonio Kast mantiene su aprobación en tan solo un 38% y la desaprobación aumenta al 51%. La última encuesta Criteria difundida ayer domingo reveló que la aprobación del presidente José Antonio Kast no tuvo variaciones. Según el detalle de este sondeo, realizado el 29 de abril, el respaldo ciudadano del mandatario se mantiene un 38%, mientras que su desaprobación subió un 51%. En tanto, la percepción sobre el camino que está tomando el gobierno para enfrentar la llamada situación de emergencia en el país se mantiene sin cambios. Un 43% considera que el rumbo es incorrecto, frente a un 37% que lo ve correcto, mientras que un 20% declaró no tener una opinión clara. Respecto del gasto público, un 39% de los encuestados está de acuerdo con la afirmación del jefe de Estado de que es posible reducir significativamente el desembolso fiscal sin afectar los beneficios sociales, anotando una caída del 22%. A la vez, solamente un 12% apoya disminuir los bonos y subsidios. Por otro lado, un 24% consideró que el Estado de Chile utiliza los recursos de manera más bien eficiente, registrando un aumento de 4 puntos respecto a marzo. En contraste, un 59% sin variación. Respecto, dice, a la medición anterior, opinó que el gasto es más bien ineficiente. Esto es lo que entrega la encuesta Criteria. Por su parte, la última encuesta Pulso Ciudadano de Activa expuso que la aprobación del presidente Kast sufrió una caída del 4.2% y llegó al 29.1%, mientras que su desaprobación

inflación llegó al 55%. En todo caso, cualquiera de las dos está sobre el 50% de desaprobación, para solo llevar tan poco tiempo en el mandato. Respecto a la evaluación de los ministros, solo un 24.1% respalda el desempeño del gabinete, en contraste con un 62.7%. El sondeo también evaluó el clima de confianza en torno al mandatario. Solo el 23.6% afirmó tener mucho total confianza con el presidente, frente a un 53.4% que aseguró tener poca o ninguna confianza con el presidente. Esto es la encuesta Criteria, es una encuesta que está, ¿no es cierto?, que usted puede buscarla en internet, encuesta Criteria, y ahí puede leer esto y otros temas que aparecen ya en relación a la evaluación del presidente, entre otras evaluaciones que se hacen del mundo político. Las 11:46, 11:46, estamos en Atractiva FM. 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Y también estamos recordándoles que mañana, martes 5 de mayo, se informa que por trabajos de ampliación y mejoramiento de sus redes deberá suspender el suministro eléctrico martes 5 de mayo, mañana, entre las 10 y las 16 horas, sectores afectados, calle La Pincoya y Camino Pueblo Hundido. Así que atención, Camino Pueblo Hundido, sector calle La Pincoya, mañana corte de energía de 10 a 16 horas, mañana martes 5 de mayo, lo informa SAESA. ¿Sí? Ya, perfecto. No, estaba ahí conversando en interno, me hablaban, me hacían señas. 11:46, 11:46.

¿Se acuerdan ustedes del el pelado Acosta? Ex entrenador de la selección chilena, Nelson Acosta. Su hija dice, mi padre necesita ayuda urgente. Hija de Nelson Acosta denunció abandono judicial. Una complicada situación es la que dio a conocer Silvana Acosta, hija del emblemático ex entrenador de la selección chilena, Nelson Acosta, tras realizar una denuncia pública por el abandono judicial y la burocracia que impide que su padre reciba los cuidados que requiere su actual estado de salud. A través de un video difundido en sus redes sociales, Silvana detalló que pese a que la justicia ha reconocido la necesidad de protección del estratega que llevó a Chile al Mundial de Francia el año 98, las resoluciones no se han traducido, dice, en una ayuda concreta. Según relató, el 5 de abril del año pasado, la Corte de Apelaciones de Rancagua ordenó al Tribunal de San Vicente de Tahuatahua agilizar los procesos para garantizar el bienestar de Acosta. Sin embargo, denunció que más de un año después esto no ha sucedido, incluso estamos, dice, peor. El principal problema radica en la imposibilidad de utilizar el patrimonio del propio Nelson Acosta para su tratamiento. Silvana explicó que los fondos del ex técnico están bloqueados por una trama de burocracia judicial y bancaria. Mi papá cuenta con recursos propios, fruto de su trabajo, pero estos recursos están bloqueados. He tenido que solicitar un crédito bancario personal para costear su atención, reveló su hija. Uno de los dardos más directos de la denuncia apunta al curador ad litem asignado por el tribunal para velar por los intereses del ex técnico. En 3 años no ha ido a ver ni una sola vez y no ha hecho ni un recurso para que mi papá pueda contar con lo que necesita para estar bien. Actualmente Nelson Acosta se encuentra en su domicilio en la zona rural de San Vicente Tahuatahua, lugar que, según su familia, ya no cumple con las condiciones para su manejo médico. Necesitamos imperiosamente traer a papá a Santiago porque su manejo se ha hecho muy complejo. No puede seguir en su casa en el campo porque San Vicente no cuenta con las necesidades que mi papá requiere. Finalmente, la hija de Nelson denunció irregularidades con propiedades del ex entrenador, oficinas y casas habitados por otros familiares, señalando que los pagos por arriendo no están siendo depositados en la cuenta personal de su padre, como corresponde legalmente, agravando la crisis económica que rodea su cuidado. Esto le está pasando a Nelson Acosta, que está delicado de salud, no puede hacer uso de sus recursos, ni menos de sus patrimonios, no explica por qué, ya no aparece aquí en la declaración. Y está haciendo una denuncia pública para saber si logra finalmente que se destraben estos recursos, llevar a su padre a Santiago y entregarle la ayuda ya médica que él está requiriendo. 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Así que una invitación súper, súper importante, deliciosa, que hacemos cuando son las 11 de la mañana con 56 minutos.

0: Olga Tañón Migra, noche, 11 y 59 minutos, 11 con 59 minutos en el 101.3. Falleció un menor de edad del Colegio Salesiano. El fin de semana vi justamente esta información, me parece que es importante compartirla porque la Seremía Salud investiga una situación epidemiológica por Streptococcus que se mantiene en desarrollo. En un llamado a la calma, el Seremi de Salud, doctor Felipe Bastías, informó que se encuentra en curso una investigación tras un caso de enfermedad invasora por Streptococcus, detectando esta enfermedad en un menor de edad que lamentablemente resultó fallecido en la comuna de Valdivia. El mismo cuadro patógeno mantiene al hermano de este menor en estado grave en la UCI en el Hospital Base Valdivia, porque es muy contagioso esto. La autoridad sanitaria explicó que se trata de un brote de carácter familiar que está siendo monitoreado por los equipos. A la fecha, dicen, no se han confirmado nuevos casos asociados a este brote, aunque 5 contactos estrechos se mantienen en seguimiento preventivo. Asimismo, ha precisado que este Streptococcus es una bacteria de circulación habitual en la comunidad, especialmente en esta época del año. Puede causar desde infecciones leves como faringitis, escarlatina o erupción cutánea hasta en menor proporción. Cuadros graves como infecciones invasoras, neumonías complicadas o síndrome de shock tóxico. Es importante señalar que esta bacteria puede formar parte de la microbiota habitual de personas sanas sin generar síntomas en ciertos casos y condiciones como la coinfección con virus respiratorio puede evolucionar hacia cuadros de mayor gravedad. Ahora, ¿cómo se contagia? La transmisión es de persona a persona, principalmente a través de secreciones respiratorias. La mayoría de los casos, las infecciones asociadas a esta bacteria se presentan de forma leve, con buena respuesta al tratamiento antibacteriano. La autoridad ha hecho un llamado a mantener medidas preventivas simples y efectivas, entre ellas el lavado frecuente de manos, ventilación de espacios cerrados, uso de mascarilla en caso de presentar síntomas respiratorios. Se recomienda acudir a un centro de salud en caso de presentar síntomas como fiebre persistente, compromiso del estado general, dificultad para respirar u otros signos de alerta. Ahora, respecto al establecimiento educacional, el Colegio Salesiano, el equipo se ha mantenido coordinado con su dirección durante, ¿no es cierto?, esta semana también se va a realizar una reunión con autoridades, docentes y representantes del Centro General de Padres y apoderados con el objetivo de entregar antecedentes claros y resolver inquietudes. Hay que ver también, ¿no es cierto?, la trazabilidad, dónde se contagió esta familia con esta bacteria, ¿ya? Porque lamentablemente uno de ellos, un menor de edad, falleció. Su hermano se encuentra grave, hay que ver, ¿no es cierto?, si fue con algún familiar, amigos o en el establecimiento educacional. Una situación que todavía está siendo investigada. Son las 12 horas con 2 minutos, 12 horas con 2 minutos y ya nos tenemos que ir a nuestra hora del bloque de las informaciones, ¿cierto? Y también nos tenemos que trasladar a la invitación que hace nuestros amigos, ¿no es cierto?, de las casas comerciales, nuestros gentiles auspiciadores que siempre están presentes en la programación de Radio Atractiva.
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0: 12 horas con un minuto.
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0: las condiciones climáticas y los efectos de hechos de violencia anteriores aún continúan marcando el avance del proyecto de pavimentación en la ruta Lo Águila-Maligüe, una obra clave para la conectividad entre las comunas de Máfil y de Los Lagos, cuyo inicio de asfaltado fue reprogramado para comienzos de 2027. El proyecto, que quedó inconcluso en junio del 2023 tras el incendio de maquinaria por parte de desconocidos, debió ser relicitado, proceso que se concretó durante los primeros meses de este año. Desde entonces, la nueva empresa a cargo ha desarrollado labores preliminares en terreno, enfocadas principalmente en mantener operativa esta vía. El seremi del MOP, Ulises Rivera, señaló que si bien la pavimentación aún no se retoma, actualmente se ejecutan trabajos orientados a mejorar las condiciones del camino, permitiendo asegurar la conectividad de los vecinos mientras se avanza hacia la etapa de asfaltado. Según lo proyectado por la autoridad, las faenas de pavimentación comenzarían en enero de 2027.
1: La empresa ya comenzó su movimiento de trabajo, ¿cierto? Está contemplado comenzar en la pavimentación en enero del 2027, pero ya están trabajando y en este periodo se van a hacer obras de conservación, ¿cierto? Y de mantenimiento para que la ruta se empiece operativa.
0: El proyecto contempla una inversión cercana a los 17 mil millones de pesos y busca dar solución definitiva a una ruta que ha enfrentado retrasos tanto por factores climáticos como por el atentado registrado en el año 2023, que obligó a replantear su ejecución.
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Cristian José, paz en la cama, nos decía. Son las 11:12, 12 con 18 minutos, no, sí, las 11 no, las 12. Reforzamos al pronóstico del tiempo, pero lo vamos a actualizar. La máxima se mantiene hoy en 13 grados, tuvimos una mínima de 7, lluvia todo el día, dice, lluvia débil todo el día, mañana lluvia débil todo el día, y el miércoles lluvia débil hasta las 14 horas, jueves no llueve, viernes sí, sábado y domingo no llueve, pero va a ser frío. Las 12 con 19 minutos, se viene el Día de la Mamá el domingo, domingo 10 de mayo, Día de la Madre. Y nos queda como feriado, pues ya pasamos el feriado el 1 de mayo, el Día del Trabajador, nos queda el 21 de mayo, que es día jueves, Día de las Glorias Navales. 12 con 19 minutos, 12 horas, 19 minutos en el 101.3, ya estamos junto, le digo inmediatamente quién está junto a nosotros, Óptica Monte Carlo. 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Oh, yeah.

12:25, 12:25. Avanza rápido el horario, siempre el día lunes, iniciando la semana, pero también estamos iniciando un mes. Que sea un buen mes para todos, que sea una buena semana para todos, que sea un buen lunes para todos ya. Que usted y yo tengamos vida es una maravillosa forma, ¿cierto? Es un regalo, hay que tomarlo como un regalo, una bendición. Y hay que siempre los regalos agradecerlos. La vida se agradece. 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Dentro de las informaciones del ámbito internacional, Ejército de Irán afirma que atacó buque de guerra de Estados Unidos que intentó ingresar al canal de Hormuz. Tras una firme y rápida advertencia de la Armada de la República Islámica, se ha evitado la entrada de destructores estadounidenses y sionitas en el estrecho de Hormuz, indicó el ejército en un breve mensaje. Fuentes locales citadas por la agencia iraní de noticias señalaron que el buque fue objeto de un ataque con dos misiles tras ignorar las advertencias de la Armada iraní contra su navegación en la zona. Esto habría formado su retirada de la zona. El mando central de los Estados Unidos, responsable de las operaciones militares estadounidenses en la región de Oriente, no se ha pronunciado por ahora sobre el hecho, no ha trascendido información al respecto. El comandante de mando central, el mando de combate unificado de las Fuerzas Armadas iraníes, alertó unas horas antes de que cualquier fuerza armada extranjera será atacada. Esto sí, intenta acercarse al estrecho de Hormuz y entrar en él. Si Estados Unidos no ha dicho nada es porque claramente algo está organizando. 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Las 12:28, ya está todo listo, es todo dispuesto para la revisión de informaciones a eso de las 13:00 en la edición central del noticiero. Ya se viene la música, los datos de nuestros gentiles auspiciadores. Y por supuesto también la información en la tarde, desde la información local, regional, nacional, se viene la información que es de lo que está sucediendo en la Cámara de Diputados a través del convenio que tenemos con ellos y también con CNN Chile. Desearles a todos una muy buena semana, que tengan muy buenas tardes, gracias por estar en la programación de su matinal Buenos Días Buena Música en el 101.3 MHz. Y también en nuestra página web www.radioatractivafm.cl.

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2: Damos a conocer valores promedio obtenidos en base a los 5 primeros precios en la subasta pública del día 29 de abril de este año en el recinto de remates Puerto Montt de FEGOSA, Mercado Ganadero. Novillos gordos, 2.660 pesos. Novillos para engorda, 2.912 pesos. Terneros, 3.092 pesos. Terneras, 2.918 pesos. Vacas para engorda, 1.632 pesos. Vacas gordas, 1.934 pesos. Vaquillas gordas, 2.664 pesos. Vaquillas, 2.604 pesos. Bueyes, 1.344 pesos. Toros, 2.129 pesos. Caballares, 1.041 pesos.
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0: 12 horas con 45 minutos.
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0: Programa radial Día Mundial de la Prensa. Este 3 de mayo conmemoramos el Día Mundial de la Libertad de Prensa, instaurado en el año 1994. Esta fecha nos invita a reflexionar sobre el valor de la libertad de expresión y el derecho de toda persona a recibir y difundir información veraz y oportuna. Asimismo, buscar evaluar el estado de la libertad de prensa en el mundo, promover la autonomía de los medios de comunicación y rendir un sentido homenaje a aquellas periodistas que han perdido la vida en cumplimiento de su labor. En este contexto, se desarrollan diversas instancias de análisis y reflexión, tales como conferencias, seminarios y actividades educativas que resaltan el rol fundamental del periodismo en la promoción de la paz, la democracia y la transparencia. Como comunidad educativa, reafirmamos nuestro compromiso con la formación de ciudadanos críticos, informados y respetuosos de la diversidad de opiniones, reconociendo la libertad de prensa un pilar esencial para la convivencia democrática. El nivel pre-kinder, liderado por su educadora de párvulos, Alejandra Hernández Sandoval, nos da a conocer esta importante fecha.
2: Paz y bien, mi nombre es Alejandra Hernández, educadora de párvulos del nivel pre-kinder del Colegio Juan Pablo II de la Comuna de Los Lagos. El día de hoy se me ha encomendado dar a conocer una importante fecha. Cada 3 de mayo se conmemora el Día Mundial de la Prensa, una fecha dedicada a reconocer la importante labor de quienes informan a la ciudadanía con responsabilidad, compromiso y verdad. La prensa cumple un rol fundamental en la sociedad, ya que nos mantiene informados sobre lo que ocurre en nuestro país y en el mundo. Gracias a periodistas, reporteros, comunicadores, podemos conocer noticias, historias y acontecimientos que nos ayudan a formar nuestra opinión. El Día Mundial de la Prensa busca que se fomenten y se desarrollen iniciativas que favorezcan la libertad de prensa en todas sus expresiones a lo largo del mundo. En Chile, esta fecha nos invita a reflexionar sobre la libertad de expresión, el respeto por la información veraz y el valor de comunicar con ética. Saludamos en este día a todos quienes trabajan en la prensa y rendimos un homenaje a periodistas que diariamente ponen en peligro sus vidas con tal de informar a la sociedad los hechos del mundo. Porque informar es educar y educar es construir un mejor futuro. Muchas gracias, paz y bien.
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3: El camino real, una huella del pasado que perdura. Hoy los invitamos a viajar en el tiempo, a los años en que el sur de Chile era escenario de fortificaciones, misiones religiosas y la incansable búsqueda de control territorial por parte de la corona española. En este contexto surge el protagonista de nuestra reseña, El Camino Real, una vía histórica que nacía en Valdivia hacia el fuerte de Quinchilca y que con su trazado conectó culturas, economías y paisajes. Refundada Valdivia en 1647, no solo se reconstruyeron sus fortificaciones, sino que trazaron caminos estratégicos para asegurar el abastecimiento de tropas y el comercio. Uno de ellos fue este Camino Real, que permitió la consolidación del poblado de Quinchilca. Este lugar, además de un fuerte, albergó una pequeña iglesia franciscana y más tarde se transformó en un punto clave para el mestizaje cultural y la vida rural de la región. Imaginen por un momento aquellos caminos de tierra, surcados por carretas de bueyes, mientras en los ríos las canoas o guampos se deslizaban llevando bienes y personas. Familias como los Silva, Patiño, Bando y Toledo dejaron sus nombres no solo en la memoria de la gente, sino también en las lápidas del antiguo cementerio de Quinchilca, un testimonio silencioso de su pasado. Hoy, los vecinos de Lipingüe también recuerdan el Camino Real. Un camino interior del sector conserva ese nombre, preservando el legado de generaciones que transitaron por esta vía histórica, que luego se extendía hacia el sur para conectar con Río Bueno, Sorno y Maullín, para, finalmente a través del canal de Chacao, terminar en la ciudad de San Carlos de Ancud, en Chiloé. Más que una ruta, el Camino Real fue un símbolo de conexión, desarrollo y la lucha por adaptarse a los desafíos del tiempo. Así, este sendero que unió fortines y comunidades nos recuerda que los caminos no solo transportan productos o personas, sino que también historias y culturas que, con suerte, perduran.
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2: La Junta de Vecinos Nevada Los Pinos, en la comuna de Los Lagos, se encuentra ejecutando un importante proyecto de seguridad ciudadana que busca mejorar la calidad de vida y la tranquilidad de sus vecinos y vecinas. Se trata de la iniciativa Asegurando a la Junta de Vecinos Nevada Los Pinos, la cual contempla la instalación de 40 sistemas de alarmas comunitarias en el sector, una herramienta concreta para fortalecer la prevención del delito y la organización barrial. Este proyecto beneficia directamente a 40 familias, impactando a cerca de 160 personas que habitan en los sectores de Nevada y Los Pinos, quienes ahora contarán con un sistema de alerta temprana que permitirá una respuesta más rápida ante situaciones de emergencia, promoviendo además el trabajo colaborativo entre vecinos. La iniciativa ha sido apoyada técnicamente por la Dirección de Seguridad Pública de la Ilustre Municipalidad de Los Lagos y es financiado por el Gobierno Regional de Los Ríos y su Consejo Regional, en el marco de la Línea de Seguridad Ciudadana, Sistema de Alarmas Comunitarias 2025, reafirmando el compromiso con el bienestar de las familias y el fortalecimiento del tejido social en la comuna de Los Lagos.
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6: Son las 13 horas con 3 minutos.

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2: Accidente en peligrosa curva de Purey, movilizó a bomberos, SAMU y a carabineros. El saldo, una persona lesionada. Incendio en bodega dejó a dos adultos mayores damnificados durante este fin de semana en Villa San Pedro. Habló nuevo seremi del Ministerio de Obras Públicas. Obras en camino entre Máfil y Los Lagos avanzan con mantención mientras esperan asfaltado para enero de 2027. Buenas tardes y bienvenidos a esta edición central de Noticias en Radio Atractiva FM, jornada de lunes 4 de mayo del 2026. Comenzamos a revisar las principales informaciones que ha elaborado nuestro equipo de prensa. Un accidente vehicular se registró la mañana de este lunes en el sector rural de Purey de Los Lagos, dejando como saldo una persona lesionada y tránsito parcialmente interrumpido en la zona. El hecho ocurrió pasada las 7:30 de esta mañana, cuando una camioneta volcó a un costado de la carretera en una curva considerada de alta peligrosidad. De acuerdo a la información recabada en el lugar, el conductor del vehículo logró salir por sus propios medios tras el volcamiento, siendo posteriormente atendido por personal del Servicio de Atención Médica de Urgencia SAMU, cuya ambulancia concurrió desde Los Lagos. El comandante de bomberos de Antilwe, Natanael Albornoz, explicó que se trató de un volcamiento lateral de una camioneta donde el único ocupante afortunadamente no quedó atrapado.
3: Volcamiento de camioneta a un costado de la carretera, con una persona lesionada que salió por sus propios medios y fue atendida por SAMU a la llegada de la ambulancia que vino desde Los Lagos. En el lugar trabaja carabineros de Antilwe, bomberos de Antilwe y SAMU, quien le prestó la atención en primera instancia, que ya se retiró del lugar.
2: El tránsito se mantuvo por varios minutos en una sola vía, siendo regulado por carabineros mientras se desarrollaban las maniobras en el sitio del suceso. El sector de Purey es conocido por su complejidad vial, curva en particular que presenta un alto nivel de riesgo, lo que ha derivado en la ocurrencia frecuente de accidentes de similares características. El rápido actuar de voluntarios de bomberos permitió evitar una tragedia mayor la mañana de este domingo, luego de un incendio que se originó en una bodega y amenazó con propagarse a varias viviendas en Villa San Pedro. La emergencia movilizó a cerca de 30 voluntarios, quienes debieron enfrentar un escenario complejo debido a la presencia de material altamente combustible al interior de la estructura afectada, lo que obligó a redoblar los esfuerzos para contener el avance del fuego hacia las casas colindantes. El comandante del Cuerpo de Bomberos de Los Lagos, Miguel Segovia Núñez, indicó a Radio Atractiva FM que se activó una segunda alarma de incendio ante el inminente riesgo de propagación, considerando que el foco se inició en una leñera donde había sustancias que aceleraron la combustión, lo que intensificó la emergencia en sus primeros minutos.
4: Lo que es la bodega, la parte trasera de esta vivienda, el 100% de la bodega, y eso fue lo que más, obviamente, una rápida combustión, Hay personas damnificadas, adultos mayores en la primera casa donde hubo daños que le mencioné por considerables por el tema del agua, obviamente, pero sin pared, por lo tanto, obviamente, ya es un daño de consideración y la casa queda totalmente inhabitable.
2: Producto del siniestro, una vivienda resultó completamente inhabitable, dejando a dos adultos mayores damnificados, mientras que otra casa cercana sufrió daños en su entretecho. No obstante, el trabajo coordinado de los equipos de emergencia permitió resguardar una tercera vivienda de dos pisos que también se encontraba en riesgo. Desde bomberos destacaron que pese a la magnitud del siniestro, no se registraron personas lesionadas, valorando la rápida respuesta y el despliegue oportuno que permitió controlar la situación y evitar consecuencias aún más graves.
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2: Las condiciones climáticas y los efectos de hechos de violencia anteriores aún continúan marcando el avance del proyecto de pavimentación en la ruta Lo Águila-Maligüe, una obra clave para la conectividad entre las comunas de Máfil y de Los Lagos, cuyo inicio de asfaltado fue reprogramado para comienzos de 2027. El proyecto, que quedó inconcluso en junio del 2023 tras el incendio de maquinaria por parte de desconocidos, debió ser relicitado, proceso que se concretó durante los primeros meses de este año. Desde entonces, la nueva empresa a cargo ha desarrollado labores preliminares en terreno, enfocadas principalmente en mantener operativa esta vía. El seremi del MOP, Ulises Rivera, señaló que si bien la pavimentación aún no se retoma, actualmente se ejecutan trabajos orientados a mejorar las condiciones del camino, permitiendo asegurar la conectividad de los vecinos mientras se avanza hacia la etapa de asfaltado. Según lo proyectado por la autoridad, las faenas de pavimentación comenzarían en enero de 2027.
4: La empresa ya comenzó su movimiento de trabajo, ¿cierto? Está contemplado comenzar en la pavimentación en enero del 2027, pero ya están trabajando y en este periodo se van a hacer obras de conservación, ¿cierto? Y de mantenimiento para que la ruta se empiece operativa.
2: El proyecto contempla una inversión cercana a los 17.000 millones de pesos y busca dar solución definitiva a una ruta que ha enfrentado retrasos tanto por factores climáticos como por el atentado registrado en el año 2023, que obligó a replantear su ejecución.
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9: El SAC confirmó la muerte de 137 cisnes de cuello negro en un santuario de Los Ríos. IMASEC de marzo cae 0,1% y completa 3 meses consecutivos en negativo. La Dirección Meteorológica de Chile emitió un aviso por lluvias fuertes y vientos en 9 regiones del país.
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9: ¿Cómo están? Les saluda Sebastián Aguirre, conductor de CNN Chile, y les doy la bienvenida a esta nueva edición de Noticias. La actividad económica sigue mostrando debilidad. El Banco Central informó que el IMASEC de marzo registró una caída de 0,1% debido al retroceso de producción de bienes. El comercio y los servicios amortiguaron parcialmente esta caída. Saludamos a Pilar Gutiérrez, que nos trae todo el detalle. Pilar.
10: Hola, ¿cómo estás? Así es, una mala noticia para la economía porque por tercer mes consecutivo el IMASEC fue negativo. El registro de marzo anotó una caída de 0,1% y se suma a las disminuciones que hubo en el mes de enero, donde bajó 0,5%, y febrero, que disminuyó 0,3%. Una cifra entonces del mes de marzo que también sorprendió al mercado, que esperaba una cifra creciendo, y se situó en cambio en la parte más baja de las proyecciones. Con este dato entonces de menos 0,1% de la actividad económica en marzo, el primer trimestre cierra de forma preliminar con una caída en la actividad de 0,3%. Un dato que, hay que decirlo, también se suma a la mala cifra de desempleo que conocimos hace solo unos días atrás. Se encuentra en 8,9% la tasa de desocupación a nivel nacional, y que además viene a complicar lo que son las proyecciones de crecimiento para el año. Si antes se esperaban algunas cifras y algunas proyecciones por parte del mercado, incluso que esperaban que el 2026 creciera sobre el 2%, bueno, ahora los economistas reconocen que se vuelve muy difícil llegar incluso al 2%, que ya un cuarto del año entonces estaría jugado con este IMASEC de marzo y con un primer trimestre que cierra de forma preliminar con una caída en la actividad económica. Lo que explicó el débil desempeño de la economía en marzo fue la producción de bienes, donde la minería cayó 6,5%, resto de bienes también disminuyó 4,8%, y la industria manufacturera una baja de 2,6%. Por otro lado, el comercio creció más de 5% y los servicios más de 2%, aunque eso no fue suficiente para lograr contrarrestar las otras disminuciones en términos de producción de bienes. Para los expertos, la debilidad de la economía, además, junto a las mayores presiones inflacionarias por el shock externo del conflicto en Medio Oriente, dejan al Banco Central en una encrucijada sobre qué hacer con la tasa de interés hacia adelante, pero ese es parte del análisis entonces que hacen los expertos por este negativo IMASEC del mes de marzo.
8: Lo que le pasa a Santiago, no le pasa a Chile. No le pasa a Chile. ¿Qué pasa en Arica?
9: Yacimientos Petrolíferos Fiscales Bolivianos invertirá 9,8 millones de dólares en el proyecto Reversa Osa 2, que conectará el puerto de Arica con Charaña, en Bolivia. Esta iniciativa busca fortalecer la importación de combustibles y mejorar la infraestructura energética binacional.
8: Victoria.
9: Un proyecto de Corfo e Instituto de Investigaciones Agropecuarias Carillanca probará en predios ovinos de Victoria el uso de perros, burros guardianes y tecnología de geolocalización para enfrentar ataques de perros asilvestrados, beneficiando así a pequeños y medianos ganaderos locales.
11: Valdivia.
9: Carabineros advirtió un aumento de ciberestafas en Valdivia, con un promedio de 1,000 denuncias anuales desde el año 2024. Los engaños más frecuentes ocurren por marketplace, falsos ejecutivos bancarios, phishing y compraventas fraudulentas de vehículos.
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9: El Instituto Nacional de Desarrollo Sustentable de la Pesca Artesanal abrió las postulaciones al Fondo Acuicultura de Pequeña Escala, Etapa Inicial 2026, dirigido a quienes comienzan con el cultivo de recursos marinos. Esta iniciativa contempla un financiamiento de hasta 15 millones de pesos por proyecto, orientado a centros de cultivo en tierra o en áreas de manejo que cuentan con permisos obtenidos desde 2025. Habla el director nacional del INDESPA, Leonardo Llanos Huerta.
12: Trabajamos para fortalecer con más y mejores oportunidades a la pesca artesanal y también a la acuicultura de pequeña escala. Es por eso que este fondo, donde financiamos hasta 15 millones de pesos por proyectos para las pequeñas comunidades acuícolas que están recién comenzando en el cultivo de recursos como ostiones, ostras, choritos o truchas, puedan acceder a las herramientas necesarias para transformar una concesión o un permiso en un centro de cultivo productivo más eficiente y más sostenible.
9: Entre los ítems financiables se incluyen semillas de ostras, choritos, ostiones, alevines de trucha, además de infraestructura como estanques, plataformas y embarcaciones. El objetivo es reducir las brechas de inversión inicial y permitir que pequeños acuicultores mejoren la eficiencia y sostenibilidad de sus operaciones. Las postulaciones estarán abiertas hasta el 13 de mayo a través del sitio web indespa.cl en su sección de concursos. La Dirección Meteorológica de Chile emitió un aviso y diversas alertas por el sistema frontal que afectará a gran parte de la zona centro-sur hasta el próximo miércoles 6 de mayo. La tónica será el viento, que en algunas zonas alcanza hasta 70 kilómetros por hora. El informe es de Josefina Manríquez.
13: La Dirección Meteorológica de Chile, DMC, emitió un aviso por condiciones meteorológicas que afectarán a 9 regiones del país durante esta semana debido al ingreso de un sistema frontal. El organismo alertó por precipitaciones normales a moderadas en las regiones del Maule, Ñuble y Biobío, fenómeno que se desarrollará entre la mañana del martes 5 y el miércoles 6 de mayo. En paralelo, se esperan vientos normales a moderados en zonas cordilleranas y del centro-sur, incluyendo regiones como Valparaíso, Metropolitana y O'Higgins, con rachas que podrían alcanzar los 70 kilómetros por hora. De esto da cuenta la meteoróloga de Nimbus Meteorología, Viviana Urbina.
14: El paso a un sistema de baja presión dejará vientos arrachados en el centro y sur de Chile este miércoles. Esperamos vientos de hasta 50 km por hora en sectores costeros del Biobío, a los lagos, vientos cercanos a los 60 km por hora en la precordillera del Maule, a la Araucanía, y de hasta 80 km por hora en la cordillera de las regiones de Coquimbo a O'Higgins.
13: Las condiciones también impactarán amplios sectores del Maule, Ñuble y Biobío, tanto en el litoral como en valles, precordillera y cordillera. Desde la DMC declararon alerta temprana preventiva para regiones de Maule, del Biobío, la Araucanía, además de Magallanes y Tierra del Fuego. Recomendaron mantenerse informados ante posibles cambios en la intensidad del evento, que podría generar afectaciones en distintas zonas del país.
11: Noticias.
9: El Servicio Agrícola y Ganadero confirmó la muerte de 137 cisnes de cuello negro en el Santuario de la Naturaleza Carlos Anvanter en la región de Los Ríos. El fallecimiento de estas aves se debe a un brote de gripe aviar detectado hace aproximadamente 3 semanas. Ante esta situación, se declaró una alerta temprana preventiva por emergencia zoosanitaria en la región. Esta medida busca coordinar a distintos organismos públicos para monitorear la propagación de la enfermedad y mitigar su impacto en la fauna silvestre. El director regional del SAC, Eduardo Monreal, se refirió a la situación actual de la emergencia y entregó recomendaciones.
15: La situación actual son 138 aves muertas, 137 cisnes y un pato real. Las recomendaciones respecto a esto, por favor, si ven una ave muerta o enferma o con comportamiento extraño, no acercarse, no exponerse, simplemente llamar al Servicio Agrícola Ganadero. Si no tiene los números del Servicio Agrícola Ganadero a mano, llame a Carabineros o llame directamente a Senapred.
9: Desde el SAC enfatizaron en el llamado a no manipular aves muertas o que presenten comportamientos erráticos. En caso de avistamientos sospechosos, se debe denunciar ante el SAC.
16: Lo que le pasa a Santiago, no le pasa a Chile.
17: No le pasa a Chile.
16: ¿Qué pasa en Concón?
18: La comuna inauguró el parque familiar Vista al Mar con una inversión de 2.300 millones de pesos. El recinto de 1,8 hectáreas incluyen skatepark, estadio, juegos, multicancha, anfiteatro, seguridad y administración municipal.
16: Río Ibáñez.
18: Dirigentes valoraron la pavimentación de la ruta 7 entre Bahía Murta y Puerto Río Tranquilo, aunque advirtieron efectos por cortes, tronaduras y posibles interrupciones eléctricas durante los 2 años y medio de obras.
16: Santa Cruz.
18: El Hospital de Santa Cruz certificó equipos clínicos bajo programas internacionales de buenas prácticas orientados a mejorar la atención con evidencia científica. La iniciativa incluye a profesionales de enfermería, matronería, kinesiología, medicina y equipos colaborativos.
16: Noticias.
18: Un artículo reveló que los efectos de los tatuajes trascienden la superficie de la piel interactuando de forma permanente con el sistema inmunitario. Se comprobó que las partículas de tinta no permanecen estáticas en el diseño, sino que viajan a través del sistema linfático y se alojan en los ganglios, proceso que obliga al cuerpo a mantener una respuesta inmune constante. Más allá de las conocidas reacciones alérgicas o infecciones bacterianas derivadas de una mala higiene, los estudios ponen el foco en la composición química de los pigmentos, dado que pueden contener metales pesados y compuestos que provocan inflamaciones crónicas o granulomas. El riesgo aumenta proporcionalmente al tamaño del tatuaje, ya que una mayor superficie implica una carga química más elevada para el metabolismo. Finalmente, los expertos enfatizan en la importancia de utilizar tintas certificadas y realizar los procedimientos en estudios que cumplan con normas sanitarias estrictas. Aunque la mayoría de las personas no presentan complicaciones graves, entender que un tatuaje es una intervención biológica profunda permite tomar decisiones más informadas.

0: Lo que le pasa a Santiago, no le pasa a Chile.
1: No le pasa a Chile.
0: ¿Qué pasa en Coronel?
2: La Policía de Investigaciones desarticuló un punto de venta de drogas que operaba cerca de un colegio en Coronel. El procedimiento dejó detenidos dosis de cocaína base y dinero y un arma de aire comprimido usada para intimidar.
0: Pozo al Monte.
2: El primer tribunal ambiental dejó sin efecto el término anticipado de la evaluación del parque fotovoltaico del Tamarugal. El fallo ordena continuar el proceso al estimar que dudas sobre comunidades indígenas y rutas ancestrales pueden aclararse técnicamente.
0: Antofagasta.
2: Falleció Pedro Pizarro Ocayo, expresidente del Colegio de Profesores de Antofagasta, quien padecía cáncer y había denunciado dificultades para acceder a su tratamiento en la región. El dirigente debió viajar periódicamente a Santiago para inmunoterapia, lo que motivó su denuncia.
0: Noticias.
2: Desde el Congreso Nacional salieron a criticar las declaraciones del político peruano Antauro Humala, quien afirmó que si el candidato Roberto Sánchez ganaba las elecciones presidenciales, impulsaría una ofensiva para recuperar Arica y Tarapacá, postura de la que el propio candidato se desmarcó. El informe es de Ornella Mellado.
3: El dirigente político Antauro Humala generó controversia al asegurar durante una entrevista a los medios que de ganar el candidato Roberto Sánchez en las elecciones presidenciales de Perú, se recuperarían las regiones de Arica y Tarapacá por la vía democrática o armada. El discurso de Humala encendió las alarmas sobre la estabilidad de las relaciones bilaterales y el respeto a los tratados fronterizos que rigen desde la Guerra del Pacífico. Tras estas declaraciones, el propio candidato Roberto Sánchez se desmarcó asegurando que no respalda los dichos del dirigente político peruano. En Chile, el diputado Álvaro Carter condenó las declaraciones de Humala.
4: Desequilibradas, lamentables y patéticas las declaraciones de Humala, que claramente busca solo figurar con sus palabras. Es importante recalcar que estas declaraciones no afectan nuestras relaciones con el Perú. Y hay que dejar sumamente claro que Chile es un país pacífico, un país que cuenta con una fuerza armada disuasiva y que seguirá modernizándose y preparando. Por lo tanto, todo aquel que quiera agredirnos debe saber que será completamente neutralizado.
3: Asimismo, el senador de la UDI, Iván Moreira, señaló que las declaraciones de Humala fueron destempladas en tiempos populistas electorales y obsesivas.
5: La soberanía de Chile no está en discusión, y punto. Estas son declaraciones destempladas en tiempos populistas electorales y obsesivas también de algunos políticos peruanos que no respetan la convivencia cívica entre ambos países que solo buscan el crecimiento, el desarrollo y, por supuesto, la paz.
3: El clima de tensión pone a prueba la diplomacia regional de un año electoral clave para Perú. Mientras la propuesta de Humala busca captar el voto nacionalista radical, otros buscan priorizar la seguridad fronteriza y la preservación de la paz frente a amenazas de reactivar conflictos históricos.
0: Noticias.
2: El último sondeo de Plaza Pública Cadem muestra una leve caída en el respaldo al presidente José Antonio Kast y una persistente percepción de inseguridad en la ciudadanía. Héctor Basualto nos cuenta más en el siguiente informe.
6: La última encuesta Plaza Pública de Cadem reveló que la aprobación del presidente José Antonio Kast bajó al 39%, registrando una leve caída respecto a la medición anterior, mientras que su desaprobación se mantiene en 57%. El estudio también evidenció una baja en atributos personales del mandatario, como responsabilidad, valentía y liderazgo. Todos presentan descensos en comparación con el sondeo previo. En materia de seguridad, un 67% de los encuestados considera que el Estado está sobrepasado por la delincuencia y un 78% identifica el crimen organizado como el mayor problema. Pese a ello, la percepción de que la delincuencia ha aumentado mostró una caída significativa, ubicándose en 47%. El temor a ser víctima de un delito se mantiene alto en un 70%. Estos resultados reflejan un escenario de evaluación estable, pero con desafíos persistentes en seguridad y opinión ciudadana.
2: Llegamos al final de esta entrega de noticias. Recuerden que tenemos más programación para ustedes. No se separen de nuestra sintonía.
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16: Valdivia. Con un llamado a la calma, el Servicio de Salud Dr. Felipe Bastidas informó de que se encuentra en curso una investigación epidemiológica tras un caso de enfermedad invasora por Streptococcus pyogenes detectado en un menor de edad que lamentablemente resultó fallecido en la comuna de Valdivia. El mismo cuadro patógeno mantiene al hermano de este menor en estado grave en la UCI del Hospital Base de Valdivia. La autoridad sanitaria explicó de que se trata de un brote de carácter familiar que está siendo monitoreado por los equipos de epidemiología. A la fecha, no se han confirmado nuevos casos asociados a este brote, aunque 5 contactos estrechos se mantienen en seguimiento preventivo. Desde Valdivia y para Conexión Regional de Mediacoop, informó Radio Austral.
17: La Unión, la Fiscalía Regional de Los Ríos, a través de la fiscal Leila Chaín, formalizó una investigación contra 2 imputados por la sustracción de una estatua de madera desde un local comercial de La Unión. El hecho fue detectado tras la difusión de un video en redes sociales, lo que permitió, junto al trabajo de la Fiscalía Local y la PDI, identificar a los responsables, recuperar las especies y detener tanto al autor material como a quien habría encargado el delito. La fiscal Leila Chaín explicó que ambos fueron formalizados por hurto en el juzgado de garantía de La Unión. El principal imputado quedó en prisión preventiva por considerarse un peligro para la seguridad de la sociedad, mientras que el segundo quedó con medidas cautelares de menor intensidad.
18: Luego de que circulara por redes sociales un video donde se apreciaba la sustracción de una estatua de madera de un comercio en la ciudad de La Unión, en el que aparecía una persona conocida por la comunidad también, apodado El Mowgli, nosotros con la PDI, específicamente con la DICRIM de La Unión, nos dimos a la investigación de estos hechos, los que, a pesar de que no habían sido denunciados, personal de la PDI fue a acoger la denuncia in situ y se realizaron las diligencias que permitieron la recuperación de la especie, la detención tanto de la persona que se ve en el video apropiándose de la misma, como la detención de un segundo sujeto, quien habría encargado este hurto con anterioridad.
17: Desde La Unión informó Radio 1 Latina.
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19: Río Bueno. Un principio de incendio movilizó a las unidades de emergencia de nuestra comuna, alerta que se activó informando sobre fuego en vivienda ubicada en sector residencial reciente de nuestra comuna. Al llegar al lugar, los voluntarios de la segunda y tercera compañía de bomberos constataron que el origen del fuego se debió al recalentamiento de una estufa pequeña. Según el informe técnico de la comandancia, la radiación y conducción de calor hacia una pared cercana inició la inflamación, la cual afortunadamente fue controlada a tiempo por los propios residentes y el rápido despliegue bomberil, evitando que la estructura resultara con daños mayores. Tras la emergencia, el segundo comandante del Cuerpo de Bomberos, Adolfo Fuentes, enfatizó la importancia de la prevención ante la llegada de bajas temperaturas. Se recomienda a la comunidad mantener una distancia prudente entre cualquier equipo de calefacción y materiales combustibles como paredes o cortinas. Asimismo, es vital realizar la limpieza periódica de ductos evacuadores de gases y evitar la saturación de enchufes eléctricos con artefactos de alto consumo, señaló. Desde Río Bueno y para MediaCop, informó Radio Felina.
1: Desde la comuna de Mariquina, un fatal accidente con resultado de muerte se registró en horas de la noche de este domingo en el sector Pufudi, a la altura del kilómetro 23 en la ruta T-202 que une Mariquina con Valdivia, donde un peatón adulto perdió la vida tras ser atropellado por una camioneta. De acuerdo a los antecedentes preliminares, el conductor del vehículo, un hombre de 65 años de edad, señaló que no logró esquivar la víctima debido a que ésta se desplazaba por el centro de la calzada al momento del impacto. La prueba de alcoholemia practicada al conductor arrojó resultados negativos. A raíz del procedimiento, el tránsito se mantuvo parcialmente suspendido en ambos sentidos en la ruta, mientras personal de carabineros resguardó la circulación en el lugar. Por instrucción del Ministerio Público, en el lugar trabajaron personal especializado de la Sección de Investigación de Accidentes de Tránsito de la CIAT de Carabineros, junto al Servicio Médico Legal, con el objetivo de esclarecer las circunstancias de este lamentable accidente. Para MediaCop, desde la comuna de Mariquina, Radio San José FM.
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21: Futrono. En la primera misa técnica de turismo del año, coordinada por la Corporación Nacional Forestal, el alcalde Fernando Flandes planteó con fuerza la necesidad de avanzar en la conectividad hacia el macizo Mocho Choshuinco para Futrono, revelando la importancia de actualizar las políticas públicas vinculadas a la inversión y conectividad en territorios con proyección turística y desarrollo sustentable. La instancia se desarrolla desde hace varios años, reunió a representantes de servicios públicos, municipios, organizaciones vinculadas al turismo y actores del mundo privado, quienes abordaron materias relacionadas con la actualización del plan de manejo de las áreas protegidas y los desafíos asociados al desarrollo turístico de la zona. Durante la jornada también se destacó el trabajo colaborativo que hoy existe entre las comunas de Los Lagos, Panguipulli y Futrono, impulsando una mirada mancomunada para fortalecer el desarrollo turístico del territorio y avanzar en temas de conectividad. Para MediaCop, desde Futrono, informó Radio del Lago.
22: Desde Valdivia. Según un balance de la Primera Comisaría de Valdivia, durante los últimos años han aumentado las denuncias por ciberestafas en la capital regional.

0: del robo tradicional, las estafas no utilizan la fuerza física, sino la manipulación psicológica y vulnerabilidades tecnológicas para obtener beneficios económicos ilícitos. Las estafas más frecuentes, según las denuncias recibidas, el delito más común ocurre en Facebook Marketplace, donde las víctimas suelen pagar por adelantado los productos como repuestos de vehículos o electrodomésticos a vendedores particulares que nunca realizan la entrega. En segundo lugar, se encuentran los falsos ejecutivos bancarios quienes contactan telefónicamente a las víctimas. Y finalmente, el phishing a través de correos electrónicos, mensajes SMS o WhatsApp, que continúa afectando a usuarios mediante enlaces que simulan ser sitios oficiales de bancos o tiendas con el fin de capturar datos bancarios. Desde Valdivia y para MediaCop, informó Radio Genoveva FM.
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2: Desde Paillaco, su tercer triunfo consecutivo logró Municipal Paillaco en el campeonato del Grupo Sur de la Tercera División B, luego de superar por 2-1 a Pumanqui en el Estadio Municipal Paillaquino. El compromiso no fue tan fácil para los locales, quienes tuvieron que defender y arriesgarse para sumar de 3 puntos, pues la cuenta la abrió el elenco visitante. Sucedió que a los 34 minutos una desaplicación defensiva de los dueños de casa permitió que Pumanqui marcara el primer gol por medio de Tabilo y poniendo inquietud entre los hinchas. En un ataque local, el juez cobró un lanzamiento libre y desde ese medio Lucas Benavides no perdonó y le hizo un gol donde el balón se coló entre la mano enguantada del arquero y el travesaño para poner la igualdad. Así se fueron al descanso. En el segundo tiempo, a los 77 minutos, un carrerón de Benavides desde la banda izquierda se llevó a la defensa rival. Tomó línea de fondo, centró de forma rasante y el arquero alcanzó a desviar la pelota, pero el rebote lo tomó Jorge Roa y anidó la pelota en las redes. Con este triunfo, los paillaquinos suman 9 unidades y se adhieren al sector alto de la tabla. El próximo partido de los dirigidos del técnico Pedro González será de visita ante Deportivo República Independiente de Hualqui. Desde Paillaco, para MediaCop, informó Mi Radio FM.
3: Desde Los Lagos, las condiciones climáticas y los efectos de hechos de violencia previos mantienen en pausa la pavimentación de la ruta Lo Águila-Maligüe, clave para la conectividad entre Máfil y Los Lagos. El proyecto interrumpido en el año 2023, tras un atentado incendiario, fue relicitado y hoy presenta avances en obras de conservación. El seremi del MOP, Ulises Rivera, señaló que actualmente la empresa trabaja en mejorar la ruta para asegurar su operatividad, destacando que el asfaltado comenzaría en enero de 2027.
4: Esto ya está adjudicado, la empresa ya comenzó su movimiento de trabajo, ¿cierto? Está contemplado comenzar en la pavimentación en enero del 2027, pero ya están trabajando y en este periodo se van a hacer obras de conservación, ¿cierto? Y de mantenimiento para que la ruta siempre esté operativa.
3: Desde el MOP explicaron que durante el invierno no es posible ejecutar pavimentaciones por las condiciones del terreno, por lo que los próximos meses estarán enfocados en mantenimiento para preparar el inicio definitivo de estos trabajos. En Los Lagos y para MediaCop, Radio Atractiva FM.
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11: Cerramos las noticias de Atractiva FM con el pronóstico del tiempo. Se espera para hoy 14 grados como temperatura máxima, 90% las posibilidades de lluvia, 15 grados para este martes 5 de mayo y 95% las posibilidades de precipitaciones. 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A cada uno de ustedes, muchísimas gracias por su sintonía. De esta forma nosotros cerramos el noticiero en el 101.3 MHz y en www.radioatractivafm.cl. Que tengan una buena jornada, que les vaya muy muy bien.
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4: ¡Étale, guaita! Con Toyonoira Celereta. ¿Cuántas personitas nos están escuchando en vivo y en directo? ¿Cuántas personas con la ayuda de Dios y nuestros secretos ancestrales llegar todos los días a este programa de la medicina tradicional chamánica? Felices y contentos, amigos de Paillaco, de Futrono, de Los Lagos, de todos los alrededores, Río Bueno, Lago Ranco, La Unión. ¡Étale, guaita! Donde llegar esta radioemisora, que Dios me lo llenar de fuerza, de fe, de esperanza. Ya saber, mis queridos amigos, que esta semana estaremos atendiendo la consulta personal y privada. Hoy lunes aquí en Osorno, desde 9 de mañana hasta las 18 horas, atendiendo ahí mismo la consulta personal y privada. Ya saber, calle Freire 585, esquina Ramírez, ahí al ladito de la almacén de pesca. Ahí estar nosotros, volver a repetir, hoy desde 9 de mañana hasta las 18 horas. Y mañana en Puerto Montt, calle Cauquenes Alto, número 17, ahí en la Villa Michel, población modelo. Ayer muchas personas nos escribieron, ayer domingo, agradeciendo a tantas personas que nos llamar, que nos escribir, preguntándonos que cuándo vamos a estar en sus ciudades. Ya haber hablado, desafortunadamente, hace 15 días no haber podido estar Rómulo ni mi cacique. Hola, me hace el favor y le decir que me esperar las llamadas, que todavía estoy empezando el programa. Me gusta comenzar el programa, saludar a la gente, darles explicación de dónde atender y después entrar a las llamadas, a los WhatsApp, a las personas que necesitan. Ya saber estar hablando de Payaco, de Jutrono, de Los Lagos, que mi hijo, mi hermano Rómulo no ha venido y desafortunadamente Mapuro tampoco, pero la vida, saber cómo se hace Dios las cosas. Hoy personalmente, lunes, acá hablándoles a ustedes, recordándoles que yo personalmente, su cacique Nocralá, jefe de tribu, estaré ahí en Payaco, en Jutrono, en Los Lagos esta semana. El miércoles estaré en Payaco, el jueves en Jutrono y el viernes en Los Lagos. Hoy estará acá en Osorno, mañana en Puerto Montt. Siempre con la fuerza del Espíritu, ayudando a tanta personita que nos escribir, que nos llamar. Muchos me llegar con penas, con dolores, con sufrimientos, con angustias. ¿Cuántas personas están choreadas? Porque la vida no le pagar como querer. Y lo que yo les decir siempre, hay que empezar a tener la fuerza del Espíritu. No importar que su vida esté de mal en peor. El que tener fe y creer en Dios, no haber nada imposible para lograr sus metas, sus ideales. No importa que usted esté choreado, enfermo, triste. Porque si se perder la fe y se dar por vencido, la vida ya se perder, ser muerto en vida. Usted no perder su esperanza, mucho menos su fe. Porque como hijos de Dios, Manitú Todopoderoso, prefiere usted que la vida le siga doliendo o tener la esperanza del día de mañana. Su fuerza está ahí, en su esperanza, en su fe. Como la cantidad de personas que se han sanado y nos decir gracias. Por eso nos recomendar, nos referir, porque saber que estamos haciendo buena la obra, testimonios bonitos día tras día. 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
4: Y llegará el momento donde ustedes se hacen partícipes de este programa de la medicina tradicional chamánica. Comenzando la semana, lunes 4 de mayo, saludar a tantas personitas que están enlazadas con nosotros en varias radioemisoras. Gracias a tantas personas que quieren encontrar cambios positivos a su vida. Gracias a tantas personas que quieren saber qué está pasando en la vida. Vamos a ver quién está con nosotros. Hola.
6: Hola.
4: Buenas, buenas. ¿Cuánto hace que nos escuchar?
6: Bastante tiempo, como 6 meses.
4: ¡Útale! ¿Tiempo? ¿Ya nos visitó?
6: No, todavía no, porque no podía. Soy del campo, entonces la señal es malísima.
4: Ya. A ver, ¿y qué es lo que más gustar del programa?
6: La transparencia y que todas las personas están contentas. y que le soluciona muchos problemas que yo he visto, he escuchado, y eso me da la confianza de poder comunicarme con ustedes. Y le agradezco igual que me hayan respondido.
4: Bueno, a ver, póngase la mano derecha en corazón, pensar en usted y saber que con la ayuda de Dios no hay nada imposible. Bueno.
6: Bueno.
4: Mano derecha. O disai samanei. Disai samanei manahai toyonosa. Toyonosa kukaita noira sarakoira. Sarakoira mahasalanta igmaselen. Igmaselenta teyeneira manitu. Chango, decirme el nombre y fecha de nacimiento.
6: 10 de septiembre de 1975.
4: 10 de septiembre del 75. Mi nombre sí. Es Ser. ¿Su nombre?
6: ¿Cómo? Ana Gloria.
4: A ver, señora Ana, ¿por qué le preguntar fecha de nacimiento y el nombre? Porque estos huesitos no me gustan como caer. Hay varias situaciones que me están preocupando con esta caracola montada. Significa daño, porquería, cochinada. Tenga mucho cuidado porque estará afectando su salud, su armonía, su paz, su tranquilidad. Y lo peor es que esto ya se lo habían dicho a usted. Que te hubiera cuidado con envidias, que tuviera cuidado por personas que le habían tratado de hacer cochinadas. Pero usted creyó y no creyó. Hay situaciones de separación, hay situaciones de rabias, hay situaciones. ¿Cuándo fue la última vez que haber ido al doctor?
6: Hace como 15 días atrás.
4: ¿Qué le haber dicho al doctor?
6: Que es todo normal. Que es normal, normal. Y...
4: es normal, pero usted se... A ver, poner cuidado lo que usted me acaba de decir. Usted me dice que normal. ¿Y usted se siente normal?
6: No, no.
4: Su salud se está debilitando día a día. Cuando no ser una cosa es otra cosa. Hay situaciones en su salud que desafortunadamente le están trayendo consecuencias, y eso de que vaya los doctores a hacer exámenes, se toma una cosa, otra cosa, y su salud cada día de mal en peor, y que no le encuentren nada, eso no ser natural, ¿o me equivocar?
6: Sí, también pienso lo mismo, pero ya, de hecho ya estoy cansada de médicos, de doctores, de pastillas, ya no.
4: Mi amorcito, desafortunadamente, usted lo que tener son dos aspectos, daño y enfermedad. Los doctores, como yo decía, estudian toda la vida para sanarnos, para encontrarnos respuesta, y ahora la ciencia médica está muy avanzada para con escáner, con rayos, con todo, tratar de ver la situación de la salud. Pero que usted, se lleve tanto tiempo tratando por todo lado, de medicina, de acá, de allá, tiempo, y no ha encontrado respuesta ni resultados, eso para yo no es ser natural, para lo que yo estar viendo acá, ser problemas graves de personas que han querido verla a usted completamente enferma, sola y triste. De un tiempo para acá, como yo le decía a las personas cuando me marcara así huesitos, llora en silencio, sufre en silencio, a veces ni cuenta lo que tener, para que no le dé usted como que ya aburre a las personas que vivir con usted, porque le da como plancha de que usted se queja cuando no ser una cosa, otra cosa. A los doctores, hasta usted piensa que se está volviendo es como loca, ¿o me equivocar?
6: Sí, totalmente cierto.
4: ¿Con quién vivir?
6: Tengo mi pareja hace un año, dos meses.
4: ¿Por qué le preguntar? Porque mi amorcito, en el amor ha dado mucho y siempre ha terminado tratando de quedar sola. La felicito por conseguir una persona que la quiera y la valore. Pero esto ya le ha pasado a usted de estar en el amor bien, de un momento a otro intranquila, de un momento a otro temerosa. A ver, desafortunadamente hay temas que no me gustan en su energía. No es que usted sea mala persona, no es que usted no quiera un buen futuro en una persona que la quiera, la valorar, o en su salud, sino que usted ve que como que muchos aspectos de su vida se han desequilibrado. Y eso hasta a veces a usted la tiene confundida, nerviosa, intranquila, porque, vuelvo y le repito, se levanta con ánimo y un momento a otro aburrida, choreada, como con ganas de arrancarse. Sufre en silencio, llora en silencio, y esto lo tiene cada día de mal en peor. ¿Es así o me equivoco?
6: Sí, totalmente cierto. Sí.
4: ¿Por qué tanta envidia en su alrededor? ¿En qué trabajó?
6: Yo trabajé de guardia de seguridad, después ascendí de poquito y tengo mis 5 hijos, los crié solita, gracias a Dios, y yo creo que eso, porque venía del campo sin estudio y gracias a Dios se me abrieron esas puertas.
4: Por eso de pronto destapó tanta envidia, porque como yo le decir, de un tiempo para acá todo se ha venido deteriorando, la salud, las situaciones de usted misma que no ves como resultados, sino únicamente problemas, y esto la tiene agobiada, triste, y por eso se dio esa oportunidad, porque usted como que cree y no cree. ¿Es así o me equivocar?
6: Sí, pero yo ciertamente he esperado con muchas ganas este llamado, es como que algo me dice que voy a encontrar la solución.
4: Con la ayuda de Dios no hay nada imposible para el que tener fe y creer en Dios.
6: Bueno, muchísimas gracias.
4: ¿Qué le diría a las personas que la están escuchando?
6: Que crean, confíen, como usted dice, confiar en Dios, en lo que Dios le ha dado a usted para poder apoyarnos, y confiar plenamente, porque todo lo que usted me dijo es verdad, y todo tal cual. O sea, es como... sentí como conversar con una persona que viviera conmigo, que me conociera desde siempre. Gracias. La verdad que es una persona creíble y es un programa muy serio.
4: Son 32 años demostrando conocimiento ancestral. Un abracito y Dios me la llenar de bendiciones.
6: Amén. Gracias.
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4: Dale guaita, ya saber, mis queridos amigos de Payaco, pasado mañana miércoles con ustedes, miércoles 6 de este mes de mayo, jueves 7 en Jutrono, viernes 8 en Los Lagos. Querer llamar, pedir información, separar hora, poder hacerlo a nuestra línea WhatsApp celular 981-86-6528. Le repetir, 981-86-6528. Siempre sus chamanes, médicos ancestrales que llegar para ayudarlos, orientarlos y con la fuerza de Dios sanarlos. Un abracito en la distancia, estar aquí hoy lunes en Osorno, mañana martes en Puerto Montt. Que pedir información si todavía querer horas si hay, poder llamar 981-86-6528. Un abrazo en distancia y que Dios Manitú me les dé un bonito inicio de semana y me los llene de muchas las bendiciones.
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3: Con el objetivo de enfrentar la informalidad laboral, un grupo de parlamentarios presentó un proyecto de ley que busca impedir que empresas que vinculen trabajadores sin contrato accedan a beneficios del Estado. La propuesta, impulsada bajo la frase «sin papeles no», pone el foco en los empleadores que incumplen el pago de cotizaciones y derechos laborales, en un contexto donde cerca de 650.000 personas trabajan en condiciones informales pese a desempeñarse en empresas formalmente constituidas. La diputada Gael Yeomans, impulsora de la moción, recordó que a pesar de que el gobierno anunció que la informalidad era una de sus principales preocupaciones, no ha presentado proyectos en este sentido.
4: El ministro señaló que esta era una de las principales preocupaciones del gobierno, la informalidad, pero hasta ahora no ha presentado proyecto de ley. Por eso nosotros estamos presentando esta iniciativa que pone el foco en los responsables, quienes son aquellos empresarios inescrupulosos que contratan sin papeles y con eso evitan pagar las leyes laborales de sus trabajadores, pagar los salarios que corresponden y además generan competencia desleal con las pymes. ¿Y con qué lo vamos a sancionar? Con algo que les duele al bolsillo de estos empresarios, que es evitar que reciban dineros del Estado mediante los beneficios cuando no cumplan las leyes laborales y no contraten.
3: El diputado Patricio Pinilla explicó que el proyecto de ley también dispone que, si son las pymes las que incurren en este incumplimiento, se le dará un plazo razonable para que puedan normalizar la situación.
5: Por cierto, el proyecto de ley también señala que si son pymes las que incurrieran en este incumplimiento, se le dará un plazo razonable para que puedan normalizar la situación. Si lo hacen, no habrá sanciones, pero si persisten en el incumplimiento, por supuesto que sí incurrirán también en la prohibición de recibir estos beneficios legales y tributarios.
3: La moción, respaldada también por el diputado Luis Cuello, establece sanciones como la restricción de beneficios estatales, con el objeto de desincentivar la informalidad, resguardar los derechos laborales y equilibrar la competencia.
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4: Amigas y amigos de Canciones Lejanas, su versión latina, ¿cómo están ustedes? Con muchísimo cariño les saluda Leonard Martz para invitarles a compartir una nueva cita con la historia, una nueva cita con el ayer. Antes de ir con la música, como siempre va la pregunta habitual, ¿están todas? ¿Estamos todos? Vamos a iniciar este viaje al ayer que nos permite recordar grandes e inolvidables clásicos, ya sea de las décadas del 70, 80 y 90, pero también, si la ocasión lo amerita, compartir éxitos del nuevo milenio. Vamos a comenzar el programa del día de hoy con una canción que se conociera originalmente en italiano durante la década del 60, junto a Nico Fidenco. Hablamos de Legata un granello di sabbia, una canción que fuera adaptada a nuestro idioma, en este caso en 1980, junto a Diango, bajo el título de Ligar.

Gusto de recordar. Somos Canciones Lejanas, versión latina, disfrutando y compartiendo junto a ustedes esta selección de grandes e inolvidables éxitos. Vamos a quedarnos a nivel musical en España para dar la bienvenida a un extraordinario cantautor como es el caso de Braulio. A ver, va la consulta, señora, señor. En lo que fue alguna relación sentimental, ¿no fue descubierta, no fue descubierto por algún familiar suyo o algún familiar de su pareja? Como diría Braulio, con las manos en la masa, pasando a ser la persona ideal para los familiares de su pareja, a ser el enemigo o enemiga número uno, dependiendo de la situación. Bueno, escuchemos a Braulio, bellísima y muy agradable canción del año 1988, con las manos en la masa.

Después de escuchar a Braulio con esta canción de nombre Con las manos en la masa, vamos a recordar otro clásico que nos cuenta una historia similar. Vamos a recibir a Miguel Bosé con este éxito del año 1970.

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1: Los clásicos que han marcado momentos inolvidables en nuestras vidas desfilan diariamente en sus canciones lejanas. Vamos a hacer un giro radical en lo que es el estilo y también haremos un cambio a nivel de época, porque de los 80 con Miguel Bosé vamos a saltar a los 90 para dar la bienvenida a Eros Ramazzotti de Italia con este clásico del año 1993. Sin lugar a dudas, uno de los grandes éxitos del álbum Todo Historias de Eros Ramazzotti, Cosas de la Vida.

Tu punto de encuentro con los grandes clásicos del ayer tiene nombre y apellido. Somos Canciones Lejanas, versión latina. Para continuar, vamos a viajar de Italia a México para recibir a Lucero Hogaza León, simplemente Lucero, con este éxito del año 1991. Ya no.

Somos Canciones Lejanas, su versión latina, marca registrada en clásicos. Escuchábamos hace un instante a Lucero con la canción Ya No, éxito del año 1991. Para continuar, nos encontramos con quien fuera durante varios años el esposo de Lucero y que tras su divorcio nos han dado una enseñanza de civilidad para mantener una muy buena relación. De hecho, hasta el día de hoy realizan conciertos en conjunto. Hablo de Manuel Mijares, quien nos invita a recordar esta bellísima canción creada especialmente para él por Alejandro Lerner en el año 1991. Esta canción nos cuenta la historia de una pareja que está en la dulce espera de su primer hijo o hija. Escuchemos y recordemos a Manuel Mijares, clásico de 1991, Que nada nos separe.

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4: Un accidente vehicular se registró la mañana de este lunes en el sector rural de Epurey de Los Lagos, dejando como saldo una persona lesionada y tránsito parcialmente interrumpido en la zona. El hecho ocurrió pasada las 7:30 de esta mañana, cuando una camioneta volcó a un costado de la carretera en una curva considerada de alta peligrosidad. De acuerdo a la información recabada en el lugar, el conductor del vehículo logró salir por sus propios medios tras el volcamiento, siendo posteriormente atendido por personal del Servicio de Atención Médica de Urgencia SAMU, cuya ambulancia concurrió desde Los Lagos. El comandante de bomberos de Antilwe, Natanael Albornoz, explicó que se trató de un volcamiento lateral de una camioneta donde el único ocupante afortunadamente no quedó atrapado.
5: Volcamiento de camioneta a un costado de la carretera, con una persona lesionada que salió por sus propios medios y fue atendida por SAMU a la llegada de la ambulancia que vino desde Los Lagos. En el lugar trabaja Carabineros de Antilwe, Bomberos de Antilwe y SAMU, quien le prestó la atención en primera instancia, que ya se retiró del lugar.
4: El tránsito se mantuvo por varios minutos en una sola vía, siendo regulado por carabineros mientras se desarrollaban las maniobras en el sitio del suceso. El sector de Purey es conocido por su complejidad vial, curva en particular que presenta un alto nivel de riesgo, lo que ha derivado en la ocurrencia frecuente de accidentes de similares características.
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2: Tras la pausa ya estamos de vuelta con más Canciones Lejanas, su versión latina, disfrutando y compartiendo junto a ustedes este gusto por recordar. Nos encantaría tener su opinión con respecto a lo que es el programa del día de hoy, pero también a nivel general. ¿Qué le parece Canciones Lejanas? Para ello, siempre disponible nuestro Facebook, Programa Canciones Lejanas. Fácil y simple, Programa Canciones Lejanas es nuestro Facebook, el correo electrónico para consultas sobre el tema de publicidad radial. Contacto arroba cancioneslejanas.cl. Contacto arroba cancioneslejanas.cl. Vamos a continuar con una pareja de hermanos que literalmente se lo ha pasado peleando a lo largo de su carrera. Hablamos de Joaquín y Lucía Galán, simplemente Pimpinela, con esta canción que nos permite viajar, por ejemplo, al año 1983. A esa, junto a Pimpinela.
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Somos Canciones Lejanas, versión latina, disfrutando y compartiendo junto a ustedes de este gusto por recordar. Vamos a continuar con una canción que en el año 1980 se convirtiera en un éxito, y más que éxito, en un clásico más en la discografía de Roberto Carlos. Escuchemos y recordemos del año 1980, La Guerra de los Niños, junto a Roberto Carlos.

Escuchábamos y recordábamos a Roberto Carlos con La Guerra de los Niños, éxito de 1980. Para continuar de Brasil, viajamos a España para dar la bienvenida a José Luis Perales y este clásico del año 1986, Que canten los niños.

Canciones Lejanas, versión latina. Tu punto de encuentro con los clásicos del ayer es Canciones Lejanas, marca registrada en clásicos. Desde la década del 80, junto a José Luis Perales, damos un nuevo salto en el tiempo para viajar, en este caso, a la década del 70, puntual y particularmente al año 1979, para dar la bienvenida a Ricardo Cocciante con este clásico, Yo Canto.

Después de escuchar a Ricardo Cochiante con la canción Yo Canto del año 1979, damos otro salto en el tiempo para dar la bienvenida a Julio Iglesias con este éxito de 1987 de su álbum Un Hombre Solo. Recordemos Que No Se Rompa la Noche, junto a Julio Iglesias.

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1: Nos encanta ser parte de su día a día. Somos Canciones Lejanas, su versión latina. Vamos a continuar con una destacada artista nacida en República Dominicana. Hablamos de Ángela Carrasco, artista que a muy temprana edad junto a su familia se radicó en España, país donde tuvo la oportunidad de proyectar su carrera a buena parte de Hispanoamérica, sobre todo tras ser elegida para personificar a María Magdalena en la adaptación al español de la obra Jesucristo Superestrella. Recibamos a Ángela Carrasco con este clásico del año 1983, No me puedo quejar.

Y en la compañía de Ángela Carrasco con esta canción de nombre No Me Puedo Quejar, despedimos el programa del día de hoy. Muchísimas gracias por su sintonía y compañía, y la cita queda, Dios mediante, para una próxima emisión de este, su espacio de recuerdos y clásicos, canciones lejanas, versión.

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5: Son las 15 horas. Con 40 minutos.
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3: Con la participación de la ministra Francisca Toledo, la Comisión de Medio Ambiente inició el estudio del proyecto que busca fortalecer la institucionalidad ambiental y mejorar su eficiencia. La instancia

0: y el articulado eventualmente el 4 de junio. La comisión también instó a las y los diputados a participar en una mesa técnica de diálogo y entendimiento con el Ejecutivo en la semana distrital de mayo para llegar a acuerdos que sustenten la votación de la reforma a la institucionalidad ambiental. La ministra Toledo explicó que el proyecto apunta a fortalecer tanto el sistema de evaluación de impacto ambiental como a la evaluación ambiental estratégica. Además, ordena el sistema de recursos y controversias, entre otros puntos. También alertó que buscarán en este trámite reponer normas rechazadas por el Senado que se relacionan con el ordenamiento del sistema recursivo.
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0: Son las 15 horas con 59 minutos.
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3: El rápido actuar de voluntarios de bomberos permitió evitar una tragedia mayor la mañana de este domingo, luego de un incendio que se originó en una bodega y amenazó con propagarse a varias viviendas en Villa San Pedro. La emergencia movilizó a cerca de 30 voluntarios, quienes debieron enfrentar un escenario complejo debido a la presencia de material altamente combustible al interior de la estructura afectada, lo que obligó a redoblar los esfuerzos para contener el avance del fuego hacia las casas colindantes. El comandante del Cuerpo de Bomberos de Los Lagos, Miguel Segovia Núñez, indicó a Radio Atractiva FM que se activó una segunda alarma de incendio ante el inminente riesgo de propagación, considerando que el foco se inició en una leñera donde había sustancias que aceleraron la combustión, lo que intensificó la emergencia en sus primeros minutos.
4: Lo que es la bodega, la parte trasera de esta vivienda, el 100% de la bodega, y eso fue lo que más, obviamente, una rápida combustión. Hay personas damnificadas, adultos mayores, en la primera casa donde hubo daños que le mencioné por considerables, por el tema del agua, obviamente, quedó sin pared, por lo tanto, obviamente, ya es un daño de consideración y la casa queda totalmente inhabitable.
3: Producto del siniestro, una vivienda resultó completamente inhabitable, dejando a dos adultos mayores damnificados, mientras que otra casa cercana sufrió daños en su entretecho. No obstante, el trabajo coordinado de los equipos de emergencia permitió resguardar una tercera vivienda de dos pisos que también se encontraba en riesgo. Desde bomberos destacaron que pese a la magnitud del siniestro, no se registraron personas lesionadas, valorando la rápida respuesta y el despliegue oportuno que permitió controlar la situación y evitar consecuencias aún más graves.
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0: La Junta de Vecinos Nevada Los Pinos, en la comuna de Los Lagos, se encuentra ejecutando un importante proyecto de seguridad ciudadana que busca mejorar la calidad de vida y la tranquilidad de sus vecinos y vecinas. Se trata de la iniciativa Asegurando a la Junta de Vecinos Nevada Los Pinos, la cual contempla la instalación de 40 sistemas de alarmas comunitarias en el sector, una herramienta concreta para fortalecer la prevención del delito y la organización barrial. Este proyecto beneficia directamente a 40 familias, impactando a cerca de 160 personas que habitan en los sectores de Nevada y Los Pinos, quienes ahora contarán con un sistema de alerta temprana que permitirá una respuesta más rápida ante situaciones de emergencia, promoviendo además el trabajo colaborativo entre vecinos. 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
7: Como primer punto de la sesión de sala del lunes 4 de mayo, la Cámara abordará la moción que autoriza adquirir terrenos para viviendas de familias vulnerables en comunas distintas de aquellas que registran mayor demanda. El texto recuerda que la actual normativa restringe la elaboración de estudios preliminares y la adquisición de terrenos con recursos del Fondo Solidario de Elección de Vivienda a aquellos ubicados en comunas o intercomunas en las que exista una demanda significativa de viviendas o un alto déficit habitacional. En tal línea, la propuesta modifica la Ley 21.450 sobre integración social en la planificación urbana, gestión de suelo y plan de emergencia habitacional, permitiendo que los estudios preliminares y la adquisición de terrenos se realicen dentro de la respectiva región, aun cuando estos no se ubiquen en la misma comuna en que se verifica la demanda habitacional. En segundo lugar, se verá el proyecto que modifica la Ley 21.600, que crea el Servicio de Biodiversidad y Áreas Protegidas y el Sistema Nacional de Áreas Protegidas, para precisar que, mientras no se dicten los reglamentos que establecen los procedimientos y criterios para determinar un sitio prioritario, no se podrán establecer nuevas áreas bajo esa calidad. Después, el orden del día contempla tratar la moción que regula las causales de término de contrato de los trabajadores parlamentarios. La iniciativa, entre múltiples puntos, consigna que la relación laboral podrá terminar por mutuo acuerdo de las partes por la cesación en el cargo del parlamentario para el que fue contratado, por el recambio total o parcial del equipo parlamentario o por la pérdida de confianza política del parlamentario o comité respectivo. En ningún caso, añade el texto, la causal de pérdida de confianza podrá invocarse respecto de funcionarios o funcionarias que no desempeñen labores directivas de jefatura o coordinación. Cierran la tabla del lunes 4 de mayo las modificaciones del Senado al mensaje que establece un sistema de subvenciones para la modalidad educativa de reingreso y la reforma constitucional que limita la facultad del presidente de la República para conceder indultos particulares.
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0: Las condiciones climáticas y los efectos de hechos de violencia anteriores aún continúan marcando el avance del proyecto de pavimentación en la ruta Lo Águila-Maligüe, una obra clave para la conectividad entre las comunas de Máfil y de Los Lagos, cuyo inicio de asfaltado fue reprogramado para comienzos de 2027. El proyecto, que quedó inconcluso en junio del 2023 tras el incendio de maquinaria por parte de desconocidos, debió ser relicitado, proceso que se concretó durante los primeros meses de este año. Desde entonces, la nueva empresa a cargo ha desarrollado labores preliminares en terreno, enfocadas principalmente en mantener operativa esta vía. El seremi del MOP, Ulises Rivera, señaló que si bien la pavimentación aún no se retoma, actualmente se ejecutan trabajos orientados a mejorar las condiciones del camino, permitiendo asegurar la conectividad de los vecinos mientras se avanza hacia la etapa de asfaltado. Según lo proyectado por la autoridad, las faenas de pavimentación comenzarían en enero de 2027.
1: La empresa ya comenzó su movimiento de trabajo, ¿cierto? Está contemplado comenzar en la pavimentación en enero del 2027, pero ya están trabajando y en este periodo se van a hacer obras de conservación, ¿cierto? Y de mantenimiento para que la ruta se empiece operativa.
0: El proyecto contempla una inversión cercana a los 17 mil millones de pesos y busca dar solución definitiva a una ruta que ha enfrentado retrasos tanto por factores climáticos como por el atentado registrado en el año 2023, que obligó a replantear su ejecución.
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2: Amigas y amigos de Canciones Lejanas, versión anglo, ¿cómo están ustedes? Se saluda con muchísimo cariño Leonard Martz para invitarles a disfrutar de esta nueva cita con la historia, la oportunidad que nos entrega la música para compartir aquellas canciones, artistas y grupos que ya sea en los 70, 80 como también en los 90 dejaron huella en nuestras vidas. Vamos a comenzar el programa del día de hoy con una agrupación británica de nombre Fine Young Cannibals, una banda de corta pero intensa historia desde el año 1984 hasta el año 1992 para después tener esporádicas reuniones. Recibamos a Fine Young Cannibals con este, uno de sus grandes clásicos que nos permite viajar al 14 de abril del año 1989, día, mes y año en que sale a promoción esta canción, Good Thing, junto a Fine Young Cannibals.

Estamos con el placer, con el gusto de recordar. Somos Canciones Lejanas, versión anglo. Para continuar, nos quedamos en el Reino Unido para dar la bienvenida a Bananarama, una propuesta integrada solo por mujeres y que a partir del año 1981 se dieron a conocer y se mantienen muy activas hasta el día de hoy. Bananarama nos entregan este clásico del año 1983, Cruel Summer.

Continuamos compartiendo junto a ustedes más clásicos, categoría inolvidable. Somos Canciones Lejanas, su versión anglo. Vamos a recibir a una propuesta norteamericana que, al igual que Bananarama, está compuesta solo por mujeres. Hablamos de Exposé, quienes nos entregan este clásico del año 1989, What You Don't Know.

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1: Avanza la hora y continuamos compartiendo junto a ustedes esta selección de grandes e inolvidables éxitos. Somos Canciones Lejanas, su versión anglo. Lo siguiente, estoy seguro que no está en la primera línea de grandes clásicos, pero también estoy seguro, o casi seguro, que esta canción al escucharla puede que le transporte a algún momento especial de su vida o particularmente le lleve a aquella década del 80 que tantos clásicos nos dejara. Por ejemplo, vamos a recibir a Jeffrey Linton Osborne, mejor conocido simplemente como Jeffrey Osborne, artista que nos invita a viajar al año 1982 para recordar esta maravilla de canción, En las alas del amor, On the Wings of Love, junto a Jeffrey Osborne.

Somos Canciones Lejanas, versión anglo. Para continuar, otro éxito que estoy seguro no está en la primera línea de mega clásicos, pero que sí, al escucharlo, más de algún recuerdo traerá a su mente, alma y corazón. Una canción que a lo largo de su historia ha recibido múltiples versiones y en los más variados idiomas, pero esta es la versión original del año 1984, Nothing's Gonna Change My Love for You, junto a George Benson.

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1: Nos encanta ser parte de su día a día. Somos Canciones Lejanas, versión anglo. Vamos a recibir a un extraordinario, como también inolvidable artista austriaco, como es el caso de Johann Hans Holzel, mejor conocido simplemente como Falco, artista que tuviera la particularidad de alcanzar el éxito a nivel mundial cantando en alemán. De hecho, es uno de los pocos artistas que en su momento llegó al número uno en el prestigioso ranking de la revista Billboard, cantando en otro idioma que no fuera el inglés. Falco nos invita a viajar al año 1981 para recordar una canción que, pequeño dato curioso, al año siguiente, en el año 1982, también alcanzaría el éxito, pero en su versión en inglés, junto al grupo After the Fire. Escuchemos y recordemos la versión original de Falco para Der Kommissar.

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4: Regular el gasto público y terminar con la duplicidad de ingresos es el propósito de un grupo de parlamentarios que presentó una reforma constitucional que declara la incompatibilidad entre las pensiones de retiro de las Fuerzas Armadas y de Orden con el ejercicio de altos cargos públicos. La propuesta dispone que mientras el personal en retiro se desempeñe como ministro, subsecretario, delegado presidencial o en cargos de elección popular, se suspenderá el pago de su pensión o montepío, debiendo optar por la remuneración del cargo actual. La medida busca evitar que autoridades que ya perciben altas remuneraciones estatales sigan recibiendo jubilaciones financiadas por el fisco, como apuntó el diputado PS Juan Santana.
5: Pero hasta la fecha no existe ninguna incompatibilidad para que una persona reciba por un lado una pensión proveniente del Estado y al mismo tiempo reciba una dieta parlamentaria o una alta remuneración proveniente también del fisco. Es por eso que estamos presentando esta reforma constitucional con los diputados que aquí están presentes, el diputado Cuello, la diputada Yomas, el diputado César Valenzuela y el diputado Ignacio Achurra. Entre otras cosas porque consideramos incoherente las propuestas que el gobierno ha hecho en este contexto económico de nuestro país.
4: El diputado Frente Amplista Ignacio Achurra y su par del PC, Iracy Hassler, entregaron más detalles del objeto de la reforma y pidieron al gobierno asignar urgencia a su tramitación legislativa.
6: La pensión de retiro está pensada precisamente para alguien que se retira de su trabajo. Por lo tanto, aquí hay un doble sueldo. Nosotros le pedimos al presidente Kast que le ponga suma urgencia a este proyecto, que cuide los recursos de los chilenos, mientras le pide a todas las chilenas y chilenos que hagamos un esfuerzo con una estrechez fiscal que se expresa en la baja de recursos para derechos sociales.
7: Si la persona va además a recibir otro sueldo financiado también por el Estado, nos parece que no corresponde y que debe ser solo uno de ellos. Así que esperamos coherencia por parte del gobierno del presidente Kast y que pueda, por tanto, tramitar y aprobar este proyecto junto al Congreso Nacional.
4: Los legisladores esperan que esta discusión se integre a la agenda de probidad del Ejecutivo, argumentando que el ahorro generado podría destinarse directamente a cubrir necesidades sociales urgentes y fortalecer la transparencia en el uso de los recursos del Estado.
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1: Avanza la hora y ya estamos de vuelta con más Canciones Lejanas, versión anglo. Como siempre, con el placer, con el gusto de recordar aquellas canciones que han sabido hacer historia. La invitación de cada día está para que se comunique con nosotros vía Facebook y nos haga saber, por ejemplo, en qué lugar del planeta nos escucha, qué canción, artista o grupo usted quisiera que estuviera en nuestra pauta, como también su crítica, sugerencia, todo lo que usted estime conveniente a través del Facebook Programa Canciones Lejanas. Lo digo bien lento. Programa Canciones Lejanas. También nuestro correo electrónico siempre disponible para usted para consultas sobre el tema de publicidad radial. En este caso el correo contacto@cancioneslejanas.cl. contacto@cancioneslejanas.cl. Vamos a comenzar este nuevo bloque recibiendo a Annie Lennox y Dave Stewart, en pocas palabras, Eurythmics, quienes previamente tuvieron un proyecto musical de nombre Los Turistas, The Tourist, pero sin lugar a dudas, con lo que era el nombre Eurythmics, alcanzaron un gran impacto literalmente en el mundo entero. Recordemos esta canción que se diera a conocer a partir del 12 de enero del año 1984, Here Comes the Rain Again, junto a Eurythmics.

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1: Avanza la hora y continuamos compartiendo junto a ustedes esta selección de grandes e inolvidables éxitos. Vamos a dar la bienvenida a continuación a un artista ya instalado en la Galería de los Inmortales. Hablamos de Eric Howard Carmen, simplemente Eric Carmen, artista que naciera en agosto del año 1949 y falleciera en el mes de marzo del año 2024. Eric Carmen, a lo largo de su carrera, nos entregó una gran cantidad de éxitos, ya sea a nivel de baladas, pero también canciones con mucho ritmo. Vamos a compartir junto a ustedes una canción que formará parte de su álbum Lo Mejor de Eric Carmen, en la cual recopilaba algunos de sus grandes clásicos, pero también nos entregaba canciones inéditas. Una de ellas, Make Me Lose Control, junto a Eric Carmen.

Estamos con el placer, con el gusto de recordar. Somos Canciones Lejanas, versión anglo. Para continuar, nos encontramos con el extraordinario Elton Hércules John. Ese es su nombre artístico, nombre real, Reginald Kenneth Dwight. Artista ha nacido el 25 de marzo del año 1947 y que a lo largo de su carrera, por Dios, que nos ha entregado grandes clásicos. Elton John nos invita a viajar al año 1985 para recordar una canción que, como pequeño dato, así un dato freak para los fanáticos, contara en los coros ni más ni menos que con George Michael y en la guitarra con Nick Kershaw. Escuchemos y recordemos Nikita, éxito del año 1985, junto a Elton John.

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1: Estamos compartiendo junto a ustedes esta revisión de grandes e inolvidables éxitos, ya sea de los 70, 80 como también de los 90. Somos Canciones Lejanas, versión anglo. Para continuar, recibimos a la familia DeBarge, esta propuesta familiar que iniciara su camino en el año 1979 hasta el año 1989. Nos entregan esta canción que en el año 1985 les llevara al número uno a nivel internacional. Ritmo de la noche, Rhythm of the Night, junto a DeBarge.

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1: Estamos con el placer, con el gusto de recordar. Somos Canciones Lejanas, versión anglo. Dejamos a DeBarge con esta canción de nombre Rhythm of the Night para dar la bienvenida a Lionel Richie. Sin lugar a dudas, una de las figuras más importantes de la historia de la música, tanto en su etapa junto a The Commodores como también a nivel solitario. Lionel Richie nos invita a recordar esta canción, que diera nombre a su tercer álbum como solista, canción que se diera a conocer a partir del mes de junio del año 1986, Dancing on the Ceiling, junto a Lionel Richie.

en la compañía de Lionel Richie con esta canción de nombre Dancing on the Ceiling, despedimos el programa del día de hoy. Como siempre, muchísimas gracias por su sintonía y compañía, y la cita queda, Dios mediante, para una próxima emisión de este, su espacio de recuerdos y clásicos, Canciones Lejanas, versión anglo.

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2: La hora suena hot en Atractiva.
3: Son las 18 horas, con 6 minutos.
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4: El camino real, una huella del pasado que perdura. Hoy los invitamos a viajar en el tiempo, a los años en que el sur de Chile era escenario de fortificaciones, misiones religiosas y la incansable búsqueda de control territorial por parte de la corona española. En este contexto surge el protagonista de nuestra reseña, el Camino Real, una vía histórica que nacía en Valdivia hacia el fuerte de Quinchilca y que con su trazado conectó culturas, economías y paisajes. Refundada Valdivia en 1647, no solo se reconstruyeron sus fortificaciones, sino que trazaron caminos estratégicos para asegurar el abastecimiento de tropas y el comercio. Uno de ellos fue este Camino Real, que permitió la consolidación del poblado de Quinchilca. Este lugar, además de un fuerte, albergó una pequeña iglesia franciscana y más tarde se transformó en un punto clave para el mestizaje cultural y la vida rural de la región. Imaginen por un momento aquellos caminos de tierra, surcados por carretas de bueyes, mientras en los ríos las canoas o guampos se deslizaban llevando bienes y personas. Familias como los Silva, Patiño, Bando y Toledo dejaron sus nombres no solo en la memoria de la gente, sino también en las lápidas del antiguo cementerio de Quinchilca, un testimonio silencioso de su pasado. Hoy, los vecinos de Lipingüe también recuerdan el Camino Real. Un camino interior del sector conserva ese nombre, preservando el legado de generaciones que transitaron por esta vía histórica, que luego se extendía hacia el sur para conectar con Río Bueno, Sorno y Maullín, para, finalmente a través del canal de Chacao, terminar en la ciudad de San Carlos de Ancud, en Chiloé. Más que una ruta, el Camino Real fue un símbolo de conexión, desarrollo y la lucha por adaptarse a los desafíos del tiempo. Así, este sendero que unió fortines y comunidades nos recuerda que los caminos no solo transportan productos o personas, sino que también historias y culturas que, con suerte, perduran.
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2: Accidente en peligrosa curva de Purey, movilizó a bomberos, SAMU y a carabineros. El saldo, una persona lesionada. Incendio en bodega dejó a dos adultos mayores damnificados durante este fin de semana en Villa San Pedro. Habló nuevo seremi del Ministerio de Obras Públicas. Obras en camino entre Máfil y Los Lagos avanzan con mantención mientras esperan asfaltado para enero de 2027. Buenas tardes y bienvenidos a esta edición central de Noticias en Radio Atractiva FM, jornada de lunes 4 de mayo del 2026. Comenzamos a revisar las principales informaciones que ha elaborado nuestro equipo de prensa. Un accidente vehicular se registró la mañana de este lunes en el sector rural de Purey de Los Lagos, dejando como saldo una persona lesionada y tránsito parcialmente interrumpido en la zona. El hecho ocurrió pasada las 7:30 de esta mañana, cuando una camioneta volcó a un costado de la carretera en una curva considerada de alta peligrosidad. De acuerdo a la información recabada en el lugar, el conductor del vehículo logró salir por sus propios medios tras el volcamiento, siendo posteriormente atendido por personal del Servicio de Atención Médica de Urgencia SAMU, cuya ambulancia concurrió desde Los Lagos. El comandante de bomberos de Antilwe, Natanael Albornoz, explicó que se trató de un volcamiento lateral de una camioneta donde el único ocupante afortunadamente no quedó atrapado.
3: Volcamiento de camioneta a un costado de la carretera, con una persona lesionada que salió por sus propios medios y fue atendida por SAMU a la llegada de la ambulancia que vino desde Los Lagos. En el lugar trabaja carabineros de Antilwe, bomberos de Antilwe y SAMU, quien le prestó la atención en primera instancia, que ya se retiró del lugar.
2: El tránsito se mantuvo por varios minutos en una sola vía, siendo regulado por carabineros mientras se desarrollaban las maniobras en el sitio del suceso. El sector de Purey es conocido por su complejidad vial, curva en particular que presenta un alto nivel de riesgo, lo que ha derivado en la ocurrencia frecuente de accidentes de similares características. El rápido actuar de voluntarios de bomberos permitió evitar una tragedia mayor la mañana de este domingo, luego de un incendio que se originó en una bodega y amenazó con propagarse a varias viviendas en Villa San Pedro. La emergencia movilizó a cerca de 30 voluntarios, quienes debieron enfrentar un escenario complejo debido a la presencia de material altamente combustible al interior de la estructura afectada, lo que obligó a redoblar los esfuerzos para contener el avance del fuego hacia las casas colindantes. El comandante del Cuerpo de Bomberos de Los Lagos, Miguel Segovia Núñez, indicó a Radio Atractiva FM que se activó una segunda alarma de incendio ante el inminente riesgo de propagación, considerando que el foco se inició en una leñera donde había sustancias que aceleraron la combustión, lo que intensificó la emergencia en sus primeros minutos.
4: Lo que es la bodega, la parte trasera de esta vivienda, el 100% de la bodega, y eso fue lo que más, obviamente, una rápida combustión. Hay personas damnificadas, adultos mayores, en la primera casa donde hubo daños que le mencioné por considerables, por el tema del agua, obviamente, quedó sin pared, por lo tanto, obviamente, ya es un daño de consideración y la casa queda totalmente inhabitable.
2: Producto del siniestro, una vivienda resultó completamente inhabitable, dejando a dos adultos mayores damnificados, mientras que otra casa cercana sufrió daños en su entretecho. No obstante, el trabajo coordinado de los equipos de emergencia permitió resguardar una tercera vivienda de dos pisos que también se encontraba en riesgo. Desde bomberos destacaron que pese a la magnitud del siniestro, no se registraron personas lesionadas, valorando la rápida respuesta y el despliegue oportuno que permitió controlar la situación y evitar consecuencias aún más graves.
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1: El proyecto contempla una inversión cercana a los 17.000 millones de pesos y busca dar solución definitiva a una ruta que ha enfrentado retrasos tanto por factores climáticos como por el atentado registrado en el año 2023, que obligó a replantear su ejecución.
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6: ¿Qué tal? ¿Cómo están? Les saluda Carlos Maturana. Les doy la bienvenida a esta nueva edición de noticias, donde sabremos del allanamiento de las oficinas de Azul Azul y domicilio de Michael Clark por casos Arthur. En medio de polémica, abordaremos tramitación de proyecto de reconstrucción en Comisión de Hacienda. Hablaremos de la reformalización de Luis Hermosilla por delitos tributarios tras querella del Servicio de Impuestos Internos.
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6: Durante la jornada de este lunes, el ministro de Hacienda Jorge Quiroz expuso ante la Comisión de Hacienda de la Cámara de Diputadas y Diputados las respuestas ante las dudas sobre el proyecto de reconstrucción. El ministro se refirió a las preguntas de los parlamentarios.
8: Se han hecho preguntas, se formó una mesa técnica, se ha trabajado, hemos respondido las preguntas de la vez anterior, volvimos a responder un segundo set de preguntas, este es el tercer set de preguntas que se responde. Y también se alcanzó a formular algunas que no se alcanzaron a contestar, pero voy a enviar las respuestas por escrito. Este es un proyecto reactivador, tremendamente generador de crecimiento y de empleos formales. Recordemos que los empleos formales se destruyeron 33.000 empleos formales en la última cifra del INE.
6: El secretario de Estado defendió las medidas del proyecto, señalando que buscan mejorar la recaudación y proteger el empleo en un contexto económico complejo, destacando instrumentos como el crédito tributario al empleo y ajustes a beneficios existentes. Respecto a lo expuesto, los diputados José Carlos Mesa, del Partido Republicano, y Gael Yomans, del Frente Amplio, entregaron sus reacciones.
9: Se supone que íbamos a ver los datos, pero sin embargo no confiamos en las cifras que da el gobierno. Acá el ministro señaló que los beneficiados por este beneficio tributario serían más de 2 millones de trabajadores. Pero sin embargo, en esa mesa técnica se dijo otra cifra, 4 millones. Entonces, ¿a quién le creemos?
10: Bueno, nosotros lo hemos dicho, vamos a garantizar en la Comisión de Trabajo que todos tengan la oportunidad de manifestar sus visiones, sus puntos críticos respecto a este proyecto, y que tanto el gobierno como la oposición y todos los actores sociales que estén involucrados en la tramitación de este proyecto.
6: La instancia no estuvo ajena a las polémicas, dado que se vivió un tenso momento en la comisión luego de que su presidente, Agustín Romero, diera por finalizada la sesión, pese a que aún había parlamentarios y parlamentarias que querían formular preguntas al ministro Jorge Quiroz. El diputado Daniel Manucheri cuestionó duramente la conducción de la sesión, acusando que no se le permitió tomar la palabra por segunda vez consecutiva. Además, criticó que se avance en la discusión sin permitir preguntas al ministro.
11: El gobierno quiere votar rápidamente un proyecto que le entrega privilegios al 1% más rico a costa del 99%. Y en esta ley de los superricos, el gobierno ni siquiera ha dado la posibilidad de que los parlamentarios puedan opinar en esta sesión. Los parlamentarios tenemos un derecho democrático de hacer

0: uso en todas las comisiones de hacer uso de la palabra. Y lo que ha acontecido en Hacienda es que por miedo, yo no sé cuál es el miedo, no han querido darme la palabra.
1: El presidente de la comisión defendió su decisión señalando que se había cumplido el horario establecido y advirtió que no permitirá desorden en la sesión. Incluso planteó una eventual prórroga, pero no hubo acuerdo entre los presentes.
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1: El abogado Luis Hermosilla fue reformalizado tras una nueva querella presentada por el Servicio de Impuestos Internos, que lo acusa de delitos tributarios de carácter reiterado, donde se detectó irregularidades en las declaraciones de renta significativas. El informe es de Ornella Mellado.
3: El organismo fiscalizador detectó irregularidades en las declaraciones de renta del penalista correspondiente a los años tributarios 2018 y 2019. De acuerdo con los antecedentes presentados por el SII, existirían diferencias significativas entre los montos declarados por Hermosilla y sus ingresos bancarios reales. Esta discrepancia habría generado un perjuicio fiscal que superaría los 800 millones de pesos. Así lo señaló el fiscal Juan Pablo Araya.
4: La información que se contaba en la carpeta de sus cuentas corrientes, impuestos internos, presentó una nueva querella por delitos ocurridos en los periodos tributarios 2018-2019 que suman aproximadamente un perjuicio fiscal de 500 millones de pesos a la época y sobre 800 millones de pesos actualizados. No es una declaración con errores, es maliciosamente falsa y así lo calificaba el Servicio de Impuestos Internos, que es el organismo encargado de la recaudación tributaria de este país. Por lo tanto, no sé quién puede equivocarse en 500 millones de pesos en una declaración.
3: El abogado Luis Hermosilla ha desestimado las acusaciones, argumentando que no todos los ingresos bancarios detectados corresponden necesariamente a renta imponible, sino que podrían incluir préstamos o dineros de terceros.
5: En este caso, me parece a mí que hay un error grave del servicio, pues se imputa que todo aquello que ingresa a mis cuentas corrientes es renta, y no necesariamente eso es así. Ahí hay préstamos, hay dineros de terceros, hay deudas que yo he asumido. Hay una serie de circunstancias que en su momento afectan la base imponible, la reducen y en consecuencia es uno de los temas que me tiene más tranquilo y que tiene menor relevancia.
3: El tribunal decidió mantener la medida cautelar de arresto domiciliario nocturno para el imputado, además de fijar un plazo de 60 días para el desarrollo de la investigación correspondiente a estas nuevas aristas tributarias. Este proceso se suma a las indagatorias que ya enfrenta Hermosilla por lavado de activos y soborno en el marco del denominado caso Audios.
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1: Autoridades inauguraron la renovada Plaza Pedegua, obra superior a 1.000 millones de pesos que recupera elementos de la antigua estación ferroviaria. El espacio incorpora riego eficiente, iluminación, juegos infantiles, pérgola y zona de skate.
2: La región de Tarapacá.
1: La Seremi de Salud alertó sobre 53 brotes de enfermedades transmitidas por alimentos en Tarapacá durante 2026, con 184 afectados. 10 casos estuvieron asociados a salmonela por consumo de preparación con huevo crudo o mal cocido.
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1: El Ministerio Público realizó este lunes una serie de allanamientos en el marco de la investigación del caso Sartor, incluyendo el domicilio de Michael Clark, las oficinas de Azul Azul y otras sociedades vinculadas al empresario. La diligencia fue autorizada por el Cuarto Juzgado de Garantía de Santiago y se relaciona con una indagatoria por presuntos delitos como negociación incompatible, administración desleal y eventuales infracciones a la Ley de Mercado de Valores. Según la investigación, los hechos se habrían extendido entre 2016 y 2025, periodo en que se habría estructurado un esquema para utilizar recursos de Sartor AGF en beneficio de entidades relacionadas a sus propios dueños o administradores. En ese contexto, se indaga el destino de fondos aportados por inversionistas, algunos de ellos jubilados, que habrían sido utilizados en operaciones que no priorizaron su rentabilidad, generando pérdidas económicas relevantes. Además, la Fiscalía investiga posibles vínculos Entre estos recursos y el financiamiento de la compra de Azul Azul, concesionaria del club Universidad de Chile, en una causa que continúa en desarrollo. La ministra de Salud, May Chomalí, anunció la eliminación del cobro del 7% por intermediación que la Central Nacional de Abastecimiento, Senabast, aplicaba a las municipalidades y corporaciones por la intermediación en la compra de medicamentos para la atención primaria de salud. El objetivo principal es que estos ahorros se reinviertan directamente en la atención primaria APS, mejorando la infraestructura de los consultorios y aplicando la disponibilidad de tratamientos para enfermedades crónicas y salud mental. Así lo afirmó la ministra de Salud, May Chomalí.
6: Este es un acto concreto que va absolutamente en contra de todo este fake news que ha aparecido en los medios de comunicación, diciendo aquí estamos entregando recursos frescos a la atención primaria. Es una forma también de potenciar la atención primaria, de mejorarles la resolutividad y todo un camino que tenemos trazado para mejorar esta puerta de entrada como a la cual se referían.
1: Esta política entró en vigencia de forma gradual durante el primer semestre de 2026. Comenzó en marzo para las compras con despacho directo de proveedores y se extendió en abril para aquellas que utilizan el operador logístico de Senabast. El director subrogante de Senabast, Rodrigo Castro, reafirmó su compromiso con las municipalidades.
7: Y nosotros como Senabast queremos trabajar muy estrechamente con los alcaldes para incorporar los productos que los usuarios requieren y necesitan. Esto empieza a funcionar desde ahora ya. Empezó su marcha blanca en abril y los sistemas de Senabast ya están parametrizados y están funcionando para que cualquier alcalde, cualquier municipalidad, farmacia comunal que nos compre, va a tener la comisión cero.
1: Al eliminar este costo administrativo, se liberan aproximadamente 7.200 millones de pesos anuales que antes debían pagar las municipalidades, con lo que se espera que la salud primaria fortalezca su rol como el primer punto de contacto de la ciudadanía, garantizando un acceso más equitativo y eficiente a los tratamientos médicos esenciales, especialmente en las personas mayores.
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1: El ministro de Hacienda, Nicolás Grau, abordó el debate por el reajuste del sector público y la llamada ley de amarre. En una entrevista televisiva reconoció que existieron errores en la forma en que el gobierno comunicó el alcance de la norma.
14: El punto de fondo es, por primera vez va a haber una distinción clara entre asesores y personas que trabajan regularmente durante distintas administraciones. Y respecto a los asesores, la ley va a ser clarísima que ellos tienen que salir. Pero cuando se discutió esto en la opinión pública, se trataron de mezclar estas dos cosas, a pesar de que el punto 14 habla de uno, el 15 de otro, y el punto 14 y el punto 15 tienen consecuencias muy distintas.
1: Grau explicó que el Ejecutivo ha sido claro en señalar que los asesores no están incluidos en los beneficios de la ley y lamentó que el mensaje se interpretara de manera contraria. En la misma línea, la ministra vocera Camila Vallejo también salió a descartar la existencia de una ley de amarre, afirmando que se trata de una construcción política sin sustento y recalcó que los asesores concluyen su labor con el mandato presidencial, mientras los funcionarios de carrera solo pueden ser desvinculados con fundamento legal suficiente según normas vigentes del Estado chileno.
15: Esta caricatura que se construyó, la supuesta ley de amarre, es una propaganda que es ficticia. Aquí no hay ninguna ley de amarre. Se ha repetido y se ha repetido y se ha reproducido a través, lamentablemente, de los medios de comunicación un concepto que no tiene relación con la realidad. Con este concepto, la oposición ha tratado de instalar que el gobierno busca apernar asesores políticos o de confianza del presidente Gabriel Boric y no tiene nada que ver con eso. De hecho, todo lo contrario. El gobierno ha sido muy claro de que termina su mandato y sus asesores de confianza, de los gabinetes, se van.
1: Por último, el jefe de la cartera de Hacienda sostuvo que la iniciativa representa un punto de inflexión, ya que por primera vez establece una separación formal entre asesores y funcionarios de planta. A su juicio, la norma fija con claridad que quienes cumplen labores permanentes tienen un trato distinto, mientras que los asesores deben dejar sus funciones al finalizar cada mandato presidencial. La Fiscalía confirmó este martes que evalúa solicitar la declaración de Nicolás Maduro en el marco de la investigación por el secuestro y asesinato del exmilitar venezolano Ronald Ojeda, ocurrido en febrero de 2024 en Chile. El Ministerio Público mantiene como principal hipótesis un móvil político, considerando el perfil de opositor del exuniformado y los antecedentes reunidos durante la investigación penal en curso. El fiscal Héctor Barros, a cargo de la causa, junto al fiscal nacional Ángel Valencia, señaló que el proceso judicial avanza con cerca de 20 personas detenidas y ya acusadas, encontrándose en etapa de preparación de juicio oral. En tanto, el persecutor nacional habló en el Congreso al respecto.
16: El fiscal Barros está evaluando jurídicamente la procedencia o la necesidad de esta diligencia. Es a él a quien corresponde, pero desde la Fiscalía Nacional, de la Unidad de Cooperación Internacional, de la Fiscalía Nacional, vamos a prestar toda la cooperación, el apoyo que sea necesario para realizar esa diligencia. Pero evidentemente estamos hablando de un crimen que, según la evidencia que ha recogido la Fiscalía, habría sido, en principio, hasta aquí en el estado de avance de la investigación, había sido encargado por agentes del Estado venezolano y, por supuesto, la persona que se encontraba a cargo del gobierno de ese país podría eventualmente entregar información útil para la investigación.
1: Paralelamente, continúa la indagatoria para establecer responsabilidades intelectuales, especialmente en relación con eventuales encargos provenientes desde el régimen venezolano, a la luz de hechos recientes ocurridos durante el fin de semana. Según la Fiscalía, una de las líneas investigativas apunta a que Diosdado Cabello, considerado el segundo hombre del régimen de Maduro, habría ordenado y financiado el crimen. Esto se habría canalizado a través del líder del Tren de Aragua, conocido como el Niño Guerrero, quien habría transmitido la instrucción a la célula denominada Piratas de Aragua, radicada en Chile. Ante este escenario, el Ministerio Público no descarta retomar acciones ante la Corte Penal Internacional y solicitar formalmente la declaración de Maduro. Para ello, se requerirán gestiones a través de Cancillería y coordinación con organismos de seguridad.
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1: Carabineros incautó más de 832.000 cajetillas de cigarrillos de contrabando en la Ruta 5 Norte, avaluadas en más de 1.600 millones de pesos. Tres detenidos quedaron en prisión preventiva por asociación criminal y contrabando.
2: La región de la Araucanía.
1: INDAP entregó nuevos sellos Manos Campesinas a artesanos de Saavedra y Ercilla, destacando trabajos en fibra de chupón y buitral. La certificación busca fortalecer la comercialización y valorar saberes ancestrales de la agricultura familiar.
2: La región de Tarapacá.
1: La senadora Danisa Astudillo fue infraccionada por ruidos molestos durante una celebración familiar en el sector sur de Iquique. Carabineros acudió dos veces al domicilio y la citó al juzgado de policía local.
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1: La Armada emitió aviso de marejadas entre el Golfo de Penas y Arica, incluyendo Juan Fernández, desde el 6 al 10 de mayo, con mayor intensidad en pleamar, llamando a evitar riesgos y respetar medidas de seguridad. María Belén Araya con el informe.
17: La Armada de Chile emitió un aviso de marejadas que afectará gran parte del litoral nacional desde el Golfo de Penas hasta Arica, incluyendo el archipiélago de Juan Fernández, debido a un sistema frontal activo en el sur del país. El fenómeno comenzará este miércoles 6 de mayo y se extenderá hasta el domingo 10, generando oleaje con rompiente en bahías abiertas hacia el suroeste, según informó la marinero primero Elizabeth Villarroel, quien entregó más detalles.
18: Desde el Centro Zonal de Meteorología Marina de Valparaíso, informamos que debido a un activo sistema frontal que afectará al sector sur del país, espera una marejada de dirección suroeste a contar del día miércoles 6 de mayo en nuestro litoral, afectando desde el Golfo de Penas hasta Arica, incluyendo el archipiélago de Juan Fernández. Se estima que su mayor desarrollo se presenta durante el horario de pleamar o altas mareas, en particular entre las 12 a 17 horas como marea primaria y entre las 00 a 5 de la mañana como pleamar secundaria.
17: De acuerdo con la autoridad marítima, la mayor intensidad se registrará durante las 12 y las 17 horas y en un segundo periodo entre la medianoche y las primeras horas de la mañana. Finalmente, la autoridad marítima llamó a la población a actuar con precaución, evitando transitar por sectores rocosos, no ingresar al mar y suspender actividades náuticas o deportivas sin autorización con el fin de prevenir accidentes.
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1: Autoridades instalaron la primera piedra de la futura Biblioteca Regional de la Araucanía en Temuco. El edificio tendrá más de 6.000 metros cuadrados y busca convertirse en un centro cultural, lector y patrimonial para la región.
19: La región de Valparaíso.
1: Un estudio de Atisba identificó 4 tomas de Viña del Mar en terrenos fiscales entre los mayores asentamientos del país. Aunque registran niveles de violencia bajos o medios, especialistas advierten que requieren atención urbana y social.
19: La región de Magallanes.
1: La Armada inició en Punta Arenas las actividades del Mes del Mar con ceremonias y desfiles en la Plaza Muñoz Gamero. La institución destacó su presencia estratégica en Magallanes, la Antártica y zonas aisladas del territorio austral.
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1: El fiscal Héctor Barros, coordinador del equipo ECO Metropolitano, afirmó que el Tren de Aragua continúa activo en Chile y vinculado a delitos graves como secuestros. En entrevista con CNN Chile Radio, confirmó que los imputados por el secuestro de un empresario en San Miguel tienen relación con esta organización criminal.
20: El Tren de Aragua sigue vigente y sigue activo y como digo, yo creo que uno de los grandes problemas que hemos tenido es que nosotros siempre hemos ido atrás de las organizaciones criminales y yo creo que eso ha sido un tremendo problema. Así que cuando se implementa la reforma procesal, nosotros teníamos una fiscalía que se llamaba de antinarcótico y crimen organizado y mucha gente se burlaba del crimen organizado. O sea, y ahora recién, hace 3 años atrás máximo, se nos viene a modificar las normas que necesitábamos haberlas modificado
21: mucho antes.
20: Yo creo que hace por lo menos 15 años atrás.
21: ¿Qué significa? Eso,
20: ha significado complejidad investigativa, ha significado que las organizaciones han podido llegar a instalarse.
1: De hecho, Barros explicó que el grupo opera tanto de forma directa como a través de franquicias y comandó crímenes nunca antes explotados en Chile.
20: Cuando llegaron a Chile, las organizaciones criminales se encontraron con una serie de mercados no explotados por la delincuencia nacional. ¿En qué estaba nuestra delincuencia? Principalmente en delitos contra la propiedad y en delitos de narcotráfico. En cambio, acá los nuevos grupos se encontraron con mercados ilegales no explotados, como digo, el secuestro con homicidio, la trata de personas con fin de explotación sexual, entre otros varios delitos más que ellos empezaron a ocupar. Y por eso no han entrado en conflicto con nuestras organizaciones criminales locales, porque son mercados absolutamente nuevos.
1: El fiscal advirtió que uno de los principales problemas ha sido la reacción tardía del Estado frente al crimen organizado, señalando que durante años se subestimó su presencia en el país. Finalmente, criticó que la legislación se haya actualizado recién en los últimos años, pese a que, según indicó, estas modificaciones eran necesarias desde hace más de una década.
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1: Un paciente peruano de 68 años fue repatriado tras permanecer cerca de un año y medio internado en el Hospital Regional de Antofagasta. El traslado humanitario permitió liberar una cama de larga estadía para la red asistencial. Eso es todo por el momento. Nos encontramos en la siguiente edición de noticias.
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28: Valdivia. Con un llamado a la calma, el Seremi de Salud Dr. Felipe Bastidas informó de que se encuentra en curso una investigación epidemiológica tras un caso de enfermedad invasora por Streptococcus pyogenes detectado en un menor de edad que lamentablemente resultó fallecido en la comuna de Valdivia. El mismo cuadro patógeno mantiene al hermano de este menor en estado grave en la UCI del Hospital Base de Valdivia. La autoridad sanitaria explicó de que se trata de un brote de carácter familiar que está siendo monitoreado por los equipos de epidemiología. A la fecha, no se han confirmado nuevos casos asociados a este brote, aunque 5 contactos estrechos se mantienen en seguimiento preventivo. Desde Valdivia y para Conexión Regional de Mediacoop, informó Radio Austral.
29: La Unión, la Fiscalía Regional de Los Ríos, a través de la fiscal Leila Chaín, formalizó una investigación contra 2 imputados por la sustracción de una estatua de madera desde un local comercial de La Unión. El hecho fue detectado tras la difusión de un video en redes sociales, lo que permitió, junto al trabajo de la Fiscalía Local y la PDI, identificar a los responsables, recuperar las especies y detener tanto al autor material como a quien habría encargado el delito. La fiscal Leila Chaín explicó que ambos fueron formalizados por hurto en el juzgado de garantía de La Unión. El principal imputado quedó en prisión preventiva por considerarse un peligro para la seguridad de la sociedad, mientras que el segundo quedó con medidas cautelares de menor intensidad.
30: Luego de que circulara por redes sociales un video donde se apreciaba la sustracción de una estatua de madera de un comercio en la ciudad de La Unión, en el que aparecía una persona conocida por la comunidad también, apodado El Mogli, nosotros con la PDI, específicamente con la DICRIM de La Unión, nos dimos a la investigación de estos hechos, los que, a pesar de que no habían sido denunciados, personal de la PDI fue a acoger la denuncia in situ y se realizaron las diligencias que permitieron la recuperación de la especie, la detención tanto de la persona que se ve en el video apropiándose de la misma, como la detención de un segundo sujeto, quien habría encargado este hurto con anterioridad.
29: Desde La Unión informó Radio 1 Latina.
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31: Río Bueno. Un principio de incendio movilizó a las unidades de emergencia de nuestra comuna, alerta que se activó informando sobre fuego en vivienda ubicada en sector residencial reciente de nuestra comuna. Al llegar al lugar, los voluntarios de la segunda y tercera compañía de bomberos constataron que el origen del fuego se debió al recalentamiento de una estufa pequeña. Según el informe técnico de la comandancia, la radiación y conducción de calor hacia una pared cercana inició la inflamación, la cual afortunadamente fue controlada a tiempo por los propios residentes y el rápido despliegue bomberil, evitando que la estructura resultara con daños mayores. Tras la emergencia, el segundo comandante del Cuerpo de Bomberos, Adolfo Fuentes, enfatizó la importancia de la prevención ante la llegada de bajas temperaturas. Se recomienda a la comunidad mantener una distancia prudente entre cualquier equipo de calefacción y materiales combustibles como paredes o cortinas. Asimismo, es vital realizar la limpieza periódica de ductos evacuadores de gases y evitar la saturación de enchufes eléctricos con artefactos de alto consumo, señaló. Desde Río Bueno y para Mediacoop, informó Radio Felina.
25: Desde la comuna de Mariquina,
2: Un fatal accidente con resultado de muerte se registró en horas de la noche de este domingo en el sector Pofudia, a la altura del kilómetro 23, en la ruta T-202, que une Mariquina con Valdivia, donde un peatón adulto perdió la vida tras ser atropellado por una camioneta. De acuerdo a los antecedentes preliminares, el conductor del vehículo, un hombre de 65 años de edad, señaló que no logró esquivar la víctima debido a que ésta se desplazaba por el centro de la calzada al momento del impacto. La prueba de alcoholemia practicada al conductor arrojó resultados negativos. A raíz del procedimiento, el tránsito se mantuvo parcialmente suspendido en ambos sentidos en la ruta, mientras personal de carabineros resguardó la circulación en el lugar. Por instrucción del Ministerio Público, en el lugar trabajaron personal especializado de la Sección de Investigación de Accidentes de Tránsito de la CIAT de Carabineros, junto al Servicio Médico Legal, con el objetivo de esclarecer las circunstancias de este lamentable accidente. Para Mediacop, desde la comuna de Mariquina, Radio San José FM.
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8: Futrono. En la primera misa técnica de turismo del año, coordinada por la Corporación Nacional Forestal, el alcalde Fernando Flandes planteó con fuerza la necesidad de avanzar en la conectividad hacia el macizo Mocho Choshuinco para Futrono, revelando la importancia de actualizar las políticas públicas vinculadas a la inversión y conectividad en territorios con proyección turística y desarrollo sustentable. La instancia se desarrolla desde hace varios años, reunió a representantes de servicios públicos, municipios, organizaciones vinculadas al turismo y actores del mundo privado, quienes abordaron materias relacionadas con la actualización del plan de manejo de las áreas protegidas y los desafíos asociados al desarrollo turístico de la zona. Durante la jornada también se destacó el trabajo colaborativo que hoy existe entre las comunas de Los Lagos, Panguipulli y Futrono, impulsando una mirada mancomunada para fortalecer el desarrollo turístico del territorio y avanzar en temas de conectividad. Para Mediacop, desde Futrono, informó Radio del Lago.
9: Desde Valdivia. Según un balance de la primera comisaría de Valdivia, durante los últimos años han aumentado las denuncias por ciberestafas en la capital regional. En concreto, desde 2024 en adelante, este tipo de ilícito registra un promedio de 1,000 denuncias anuales, evidenciando una nueva modalidad delictual en alza que afecta a la seguridad digital. El comisario de Valdivia Mayor, José Ormazábal, manifestó que, a diferencia del robo tradicional, las estafas no utilizan la fuerza física, sino la manipulación psicológica y vulnerabilidades tecnológicas para obtener beneficios económicos ilícitos. Las estafas más frecuentes, según las denuncias recibidas, el delito más común ocurre en Facebook Marketplace, donde las víctimas suelen pagar por adelantado los productos como repuestos de vehículos o electrodomésticos a vendedores particulares que nunca realizan la entrega. En segundo lugar, se encuentran los falsos ejecutivos bancarios, quienes contactan telefónicamente a las víctimas. Y finalmente, el phishing, a través de correos electrónicos, mensajes SMS o WhatsApp, que continúa afectando a usuarios mediante enlaces que simulan ser sitios oficiales de bancos o tiendas con el fin de capturar datos bancarios. Desde Valdivia y para Mediacop, informó Radio Genoveva FM.
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29: Desde Paillaco, su tercer triunfo consecutivo logró Municipal Paillaco en el campeonato del Grupo Sur de la Tercera División B, luego de superar por 2-1 a Pumanque en el Estadio Municipal Paillaquino.
1: compromiso no fue tan fácil para los locales, quienes tuvieron que defender y arriesgarse para sumar de 3 puntos, pues la cuenta la abrió el elenco visitante. Sucedió que a los 34 minutos una desaplicación defensiva de los dueños de casa permitió que Pumanque marcara el primer gol por medio de Tavilo y poniendo inquietud entre los hinchas. En un ataque local, el juez cobró un lanzamiento libre y desde ese medio Lucas Benavides no perdonó y le hizo un gol donde el balón se coló entre la mano enguantada del arquero y el travesaño para poner la igualdad. Así se fueron al descanso. En el segundo tiempo, a los 77 minutos, un carrerón de Benavides desde la banda izquierda se llevó a la defensa rival. Tomó línea de fondo, centró de forma rasante y el arquero alcanzó a desviar la pelota, pero el rebote lo tomó Jorge Roa y anidó la pelota en las redes. Con este triunfo, los paillequinos suman 9 unidades y se adhieren al sector alto de la tabla. El próximo partido de los dirigidos del técnico Pedro González será de visita ante Deportivo República Independiente de Gualqui. Desde Paillaco, para Mediacop, informó Mi Radio FM.
10: Desde Los Lagos, las condiciones climáticas y los efectos de hechos de violencia previos mantienen en pausa la pavimentación de la ruta Lo Águila-Maligüe, clave para la conectividad entre Máfil y Los Lagos. El proyecto interrumpido en el año 2023, tras un atentado incendiario, fue relicitado y hoy presenta avances en obras de conservación. El seremi del MOP, Ulises Rivera, señaló que actualmente la empresa trabaja en mejorar la ruta para asegurar su operatividad, destacando que el asfaltado comenzaría en enero de 2027.
11: Esto ya está adjudicado, la empresa ya comenzó su movimiento de trabajo, ¿cierto? Está contemplado comenzar en la pavimentación en enero del 2027, pero ya están trabajando y en este periodo se van a hacer obras de conservación, ¿cierto? Y de mantenimiento para que la ruta siempre esté operativa.
10: Desde el MOP explicaron que durante el invierno no es posible ejecutar pavimentaciones por las condiciones del terreno, por lo que los próximos meses estarán enfocados en mantenimiento para preparar el inicio definitivo de estos trabajos. En Los Lagos y para Mediacop, Radio Atractiva FM.
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10: Cerramos las noticias de Atractiva FM con el pronóstico del tiempo. Se espera para hoy 14 grados como temperatura máxima, 90% las posibilidades de lluvia, 15 grados para este martes 5 de mayo y 95% las posibilidades de precipitaciones. 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A cada uno de ustedes, muchísimas gracias por su sintonía. De esta forma nosotros cerramos el noticiero en el 101.3 MHz y en www.radioatractivafm.cl. Que tengan una buena jornada, que les vaya muy muy bien.
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